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Esta canción, de la inspiración de Rodolfo Malpartida Urcuaranga, siempre por nuestra amistad, y nos vamos a Huancayo. Y siempre con la gran orquesta Amantes de Huancayo.

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canta la diva de la tirantada, Susan Rojas Lindo, Susan del Perú y su gran orquesta, esta vez con los saxos de Rubén Medina, Eloy Casas y Lady Saldaña Lindo. La inspiración del profesor Osvaldo Chinchilla Yurivilca.

y con esta tunantada quiero llegar hasta Torino, Italia, con esa parejita de oro, David Espinosa y Micaela Gómez.

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¿Y qué dices a esto? Ingeniero de sonido de la orquesta Engreídos del Perú, Eladio Ugarte. Y producciones musicales Los Alamitos. ¡Puro corazón!

nos vamos a Viques para demostrar el huaylas autóctono, siempre con los engreídos del Perú, de Julio y Marcial Rosales Huatuco.

melodías brotan de ese saxo. Emilio Malpartida Molina. Aunque mi vida se acabe, aunque se agoten mis días, horas y segundos, te seguiré buscando, amada mía. 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Es la expresión musical del internacional Luchito del Perú.

letras y canciones que nacen y brotan del alma. 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

El saludo cordial a la empresa de transporte Ceballos e Hijo Saque, de Adrián Ceballos y Adela Tuamán. ¿Cómo bailan sus hijos? Dante, César, Yanel, Karina, Cristian, Frida y Fernando.

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1: Desde el cielo bendice Danilo Adrián a toda la familia Ceballos hasta Guamán y al internacional Luchito del Perú en tu corazón.

La hora exacta, amigos, son las 4:04 ya. Buenos días a todos mis amigos madrugadores. Hoy 29 de junio se celebra la festividad de fiesta de San Pedro y San Pablo, una de las fechas religiosas más importantes del calendario cristiano y un feriado nacional en el Perú, feriado largo, ¿no? Hoy es un día para compartir en familia, renovar la fe y recordar el ejemplo de dos grandes apóstoles, San Pedro y San Pablo. Es considerado San Pedro el patrono de los pescadores, mientras que San Pablo es reconocido por su incansable labor de llevar el mensaje cristiano a distintos pueblos. Que este feriado sea una oportunidad para agradecer por la vida, fortalecer la esperanza y disfrutar de un merecido descanso con nuestros seres queridos. Feliz día, San Pedro y San Pablo, que tengan un excelente día lunes lleno de paz y salud y bendiciones. Hoy día, amables oyentes, hoy día feriado, lunes feriado, 29 de junio. Este bonito guainito del recuerdo, aquí está la payasquinita, nos canta Soy pescador para todos los pescadores.

Hora exacta, amigos, esta es la hora. Son las 4:08 ya. Buenos días a todos nuestros amables oyentes que están en la sintonía del programa Cuchicuyón, el programa líder en sintonía en todo el callejón de Huaylas, también a través de página web de Radio Superfiesta. También están escuchando en la costa, en la sierra, en todas partes, amables oyentes. Buenos días, Yapayeki Gunata, Ave María Purísima. Hoy día, lunes 29 de junio, penúltimo día del mes de junio. Mañana terminamos el mes de junio, ya viene el mes de julio ya. Así es, amigos. Seguimos siempre con nuestra música auténticamente peruana.

La hora exacta, amigos, son las 4:12, las 4:00 a.m, 12 minutos. Buenos días a toda mi gente linda. Están escuchando en la Cordillera Blanca, en la Cordillera Negra, en todas partes. Están escuchando el programa Cushicushun, allá pa Cushicushlapam, voy aquí Callayanqui. Nuestro saludo, hoy día de San Pedro y San Pablo, día de los pescadores. Hoy es la fiesta grande en la ciudad de Chimbote, en el puerto, también en Trujillo, en todos los puertos. Hoy día es la fiesta de San Pedrito el Pescador. Buenos días. Hoy día es feriado. Amables oyentes, todo el mundo descansa, especialmente los trabajadores estatales no trabajan el día de hoy. Hoy día es feriado. Amigos oyentes, buen día a todos los amigos madrugadores. Buenos días. Shari Kuyashuna, Ria Kuyashuna. Buen día. Las 4:13 ya. Las 4:13 a toda nuestra gente linda. Ave María Purísima. ¿Cómo están, mis amigos? Es la hora de levantarse ya. Shari Kuyashuna, Ria Kuyashuna. Amajauka, Punuraki Kayunzuyo. Bueno, mientras también la mala noticia. Sigue aumentando más fallecidos en Venezuela del terremoto ocurrido en Venezuela el 24 de junio. Ha dejado 1.450 personas fallecidas. Sigue aumentando. 1.400 personas fallecidas, más de 3.100 heridos, miles de desaparecidos y desplazados, mientras continúan las labores de búsqueda y rescate. Lamentablemente, la cifra de víctimas podría seguir aumentando conforme los equipos de rescate accedan a nuevas zonas afectadas y localicen a más personas entre los escombros. Amables oyentes, aumenta Carlos con Namari. Total, Taridiar con 1.450 personas fallecidas, más de 3.100 heridos y miles de desaparecidos que todavía no encuentran a muchas personas. Amables oyentes, es triste realmente allá en Venezuela. Todo el mundo llora por su familia, todo triste, todo. Bueno, ¿cómo es, pues, no? Cuando a nosotros también en 1970, cuando el terremoto del 70 destruyó toda la ciudad de Huaraz, también el Adud lo tapó a la ciudad de Yungay. ¿Cuántos muertos? Más de 20.000 muertos en Yungay en el año 1970. Y así también, pues, en Venezuela siguen encontrando más muertos, amables oyentes, los rescatistas, ¿no? Es triste la realidad, amigos, allá para Tristim, Kakika en Oaxacur, familia con una pajilla Kirning, y Manoras que calla en Are Venezuela, Cho. Sí, pues así está del terremoto del 24 de junio. Buenos días, son las 4:16 ya. 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
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Buenos días, buenos días. Seguimos siempre con nuestra música auténticamente peruana. Vamos con la buena música.

Las 4 de la mañana ya con 20 minutos, amigos oyentes. Buenos días, buenos días. Hola, hola, hola. Y mañana está que callan que mamá con la tete y con la Ave María Purísima ya para que con la tamasalva de Yaya. Que programan se cuchicuchón, checamos entero marca con la man, caserío con la man, centro poblado con la man, distrito con la man, provincia con la man, mamita linda con la. Buenos días, buenos días. ¿Cómo están mis amigos? Es la hora ya de levantarse. 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Así es, amigos, así todos los santos son como un retrato de nuestra familia, de nuestras madres, de nuestros padres. Le respetamos por eso, pero ellos ya están en el cielo. Santa Anita, madre de Virgen María, abuela de Jesucristo, están en el cielo ya, pues, ¿no? Entonces, pero recorramos en la tierra, acá en nuestra tierra, recorramos la fiesta de Santa Ana, de San Joaquín, el día 26 de julio, la octava es 2 de agosto. Así es, amigos, buenos días. Ya para que una Ave María Purísima, hoy día de San Pedro y San Pablo, también fiesta de San Pedrito, allá en Sihuas. También, ¿dónde es la fiesta de San Pedrito? En muchos pueblos, también en Cabana, ¿no? También fiesta de San Pedro y San Pablo, también acá en Huaraz también, fiesta de San Pedrito, acá en el caserío de San Pedro, en la parte sur de nuestra ciudad de Huaraz se celebra la fiesta de San Pedrito. Buenos días a todos y cada uno de ustedes. Nuestro saludo cordial en esta mañana, hoy día lunes 29 de junio, día feriado, amables oyentes. Feriado, un caranca, mamita linda, cuna tete, cuna. Todos los trabajadores estatales, los profesores, los empleados públicos descansan el día de hoy. No hay atención en las municipalidades porque hoy es feriado. Amigos oyentes, seguimos siempre con nuestra música andina. Vamos con la música.

0: salud. Otra vueltecita más, ¡porra! Y está bueno para descansar, compadrito.
1: La hora exacta, las 4 con 26 minutos ya. Buenos días a todos, mis amigos madrugadores. Ya finaliza el conteo con el 99.975% de actas procesadas. La OMPE reporta que Keiko Fujimori alcanza el 50.132% de los votos válidos, 9.220.544. Mientras tanto, Roberto Sánchez obtiene 49.868%, también tiene votos 9.171.971. La diferencia supera los 48.000 votos, o sea, ya no va a alcanzar para nada a Keiko. De todas maneras, ya la señora Keiko Fujimori ya es nuestra presidente de la República, amigos oyentes, ya no va a alcanzar, porque por lejos ya está ganando Keiko Fujimori a Roberto Sánchez, amables oyentes. Muy bien. Buenos días, Simanalta que caigan, que Yare Cuyungna, yo Ría Cuyungna. Vamos con más canciones. La payasquinita nos trae este bonito vaino, serrana, pero bien peruana. Aquí está la payasquinita.

0: Muy bien, la hora exacta, las 4:30, nos vamos a nuestra pausa comercial. 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Seguimos con nuestras firmas comerciales a esta hora de la mañana, amables oyentes del programa Gushi Kushun. Buenos días, buenos días. Yameyaku, que calla yanqui, mano yata que calla yanqui, mamá kuna tete kuna kushi kushi.
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0: 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Muy bien, seguimos siempre con la buena música, las 4:39, hoy día lunes 29 de julio, día feriado, día de San Pedrito, día de San Pablo, amigos oyentes, día de los pescadores. En todos los puertos de Chimbote celebran la fiesta de San Pedrito. Así es, amigos, también en todo el litoral peruano. Vamos con la buena música, vamos con la buena música.

Esta es la hora, las 4 con 42 minutos ya. Buenos días a todos mis amigos oyentes. Bienvenidos, bienvenidos al programa Cushi Cushon. Y bueno, ya está aquí, Kayan, que mamá, cuna, tete, cuna. Shari Cushon, na, ría, Cushon, na, yo. Amajauca, punora, aquí, Cushon, sutumar, de crarnin. Buenos días, buenos días. Hola, hola, hola a todos los amigos madrugadores. Nuestro saludo cordial. Les habla vuestro servidor de siempre, Juan Enrique Rosales, el popular Cushi. Me he hecho Cushi, ni ya llaman, me haré. Todo Cushi, pues me llaman. Por ejemplo, Quillucho, trabajar casi 8 años, ¿o? Se hecho nada, puro Cushi, ya para me llaman. Ya para mi Cushi, Cushi me llama, ¿o? Ya para Quillucho. Un saludo, pues, pero Trujillo choca, manam cushi patsu rekiamashka, se choca, jutipam rekiamashka, se choca, manam quechua tapalayanzo ari. Buenos días, ya pa llegue con esta Ave María, purísima yo, shari kushungna ria kushungna. Marca Maikuna, que Caseri conacho centro poblado, conacho comunidad campesina, conacho distrito, conacho provincia, conacho huyaki kayanki, que programan cicta. Ya de repente ya estamos transmitiendo también a través de Radio Campesina 97.7 desde Huaripampa, Olleros, para la zona sur, para Recuaitica, Pampa, Catac, también para nuestros amigos de Collahuasi, para nuestros amigos de las comunidades campesinas, Cangray Grande, Cangray Chico, también saludos a todos ellos, también Huamarín, Centro Poblado de Huallicor, el Centro Poblado de Jauna, también a nuestros amigos de todos los caseríos y centros poblados de la zona sur de Huaraz, nos escuchan a través de Radio Campesina. Radio Superfiesta para todo el Callejón de Huayla, también a nivel nacional a través de su página web. Así es, amigos. Buenos días, buenos días. Aquí está el gorrión andino, nos canta Cerro de San Pedro, Día de San Pedro hoy día. Vamos con la buena música.

Muy bien, amigos. Cerro de San Pedro. Hoy día de San Pedrito, día de San Pablo. A todos los Pedritos y Pablitos que cumplen años el día de hoy, muchas felicidades. Nuestro saludo a través del programa Cuchi Cuchón. Mi celular personal, a ver, para que me puedan llamar, 913-441-445. No se equivoquen, 913-441-445. Y si quieren escribirme, escríbanme solamente en WhatsApp, no en otras páginas, porque es difícil estar buscando en otras páginas, solamente en WhatsApp. Más rápido se encuentra en WhatsApp. Se abre más rápido de WhatsApp. En WhatsApp me pueden escribir a mi celular 913-441-445. Muy bien, buenos días, hoy día de San Pedrito, día de San Pablo, día feriado en todo el Perú, amables oyentes. Buenos días, señora Cuna. Señor Cuna, ya para que Cuna tam saldarillaya, cananca feriado mío. Y mano ya tahuarara y amor conque. Yameya kuke kayanki, kushi kushi kuyakis haku, piñas haku y manota ke kayanki, todo kushi kushi nomás, ¿no? Muy bien, mamitas lindas, ya peki kunam, que programa ta wiaki kayanki, mecho hecho carnimpis, mamita kuna, canandía feriadum ke kan yo, feriadum, canandía, día de San Pedro, día de San Pablo, canan fiesta de San Pedritum, ya pan pescador kunam celebrayan, día de San Pedrito tao. Día el San Pedro ha sido pues el pescador, por eso hoy día recuerdan en todos los puertos del Perú. Hoy 29 de junio se celebra la festividad de fiesta de San Pedro y San Pablo, una de las fechas más religiosas, más importantes del calendario cristiano y un feriado nacional en el Perú. Hoy es día para compartir en familia, renovar la fe y recordar el ejemplo de dos grandes apóstoles, San Pedro y San Pablo. Es considerado el patrono de los pecadores San Pedrito, mientras San Pablo es reconocido por su incansable labor de llevar el mensaje cristiano a distintos pueblos. Que este feriado sea una oportunidad para agradecer por la vida, fortalecer la esperanza y disfrutar de un merecido descanso con nuestros seres queridos. Feliz día de San Pedro y San Pablo. Que tengan un excelente domingo lleno de paz, salud y bendiciones para cada uno de ustedes, amables oyentes. Buenos días. Yapayiki kunata, Ave María Purísima, Nishpam, Saldarillaya, Chacuan kunatapis, Aukin kunatapis, Shipas kunatapis, China kunatapis, Cholo Cunata, Yapeki Cunatare, Caserión de Cunacho, Centro Poblado Cunacho, Comunidad Campesina Cunacho, que programan Zicta Yapa Cushi Cushi ya, uy aquí caían, que no callaja, Yapeki Cunatam, respeta ya. Mi respeto a todos y cada uno de ustedes, no soy malcriado con nadie, yo lo respeto a mi gente linda de las chacras, canan desayunan, alista curecaían, que coaye que cuna de repente, caro papillar, cuyanca, me papillar, cuyanca. O Urias, pues, Aukeyankari, claro, manam. Ya panzo descansayan. A veces trabajadores estatales ya descansayan, pero gente particular, ja, Ari Urias, Kuyanchikmikanan, día lunes 29 de junio. La pastorita Guaracina, aquí está. Un saludo a mi gran amigo don Carlitos Maguiña Ospiño. Guaracino, 100%. Está escuchando en el Girón 28 de julio en centro de la ciudad de Huaraz. Don Carlitos Maguiña Ospiño, un gran amigo, ex trabajador de la Municipalidad de Independencia, también trabajó en la Municipalidad Provincial de Huaraz. Don Carlitos Maguiña Ospiño. Muy bien, un hombre servidor a toda nuestra gente guaracina. Les saludo, pues, esta hora de la mañana está escuchando el programa Cuchi Cuchún. Vamos con la pastorita guaracina.

Muy bien, amigos oyentes, la hora exacta, y me oran a Tacayán, la hora es muy importante, las 4 con 55 minutos ya. La voluntad del pueblo es la voz de Dios, además Dios Padre es el que pone y quita reyes o mandatarios. Definitivamente, ya Keiko Fujimori es la presidenta de la República. Bueno, hemos elegido todos en Huaraz también, claro, no hemos ocupado primer lugar, pero en segundo lugar, casi mayoría, hemos votado también para Keiko Fujimori. También en las comunidades campesinas también han votado, pero les digo pues que no ha ganado, no ha sido en primer lugar, pero en segundo lugar hemos quedado, ¿no? Porque Roberto Sánchez ha ganado en la Sierra de Ancash, pero seguido por Keiko Fujimori, porque todos los que hemos votado para Keiko también ha sido contabilizado todo eso, lo que gana pues Keiko Fujimori. Amables oyentes, no vayan a pensar que en Huaraz no hemos votado para Keiko, sí tiene cualquier cantidad de votos. Ya les voy a decir cuántos han votado en Huaraz para Keiko Fujimori. Han votado también cantidad de gente. Así es. Buenos días, Shari Kushuna Reacción Ayol. Las 4 con 56 minutos ya. Pepe Minaya, el huaracino, nos canta el siguiente tema. Vamos con Pepito Minaya. Que en paz descanse y de Dios goce, ya fallecido ya Pepe Minaya.

0: Muy bien, amigos oyentes, la hora exacta, la hora es muy importante para la gente madrugadora, para la gente trabajadora. Son las 5 en punto de la mañana. Gracias a nuestras siguientes firmas comerciales, amables oyentes. Bueno, nosotros, o yo particularmente agradezco a mis firmas comerciales, ellos me apoyan económicamente para continuar con el programa Cuchicuchún.
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Muchas gracias a Yoncito Villanueva Mejía, gerente de Radio Campesina de Guaripampa Olleros. 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Buenos días, Radio Campesina, transmitiendo allí radio desde Guaripampa, Ollero, para la zona sur. 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Muchas gracias, Ioncito. Vamos con la buena música, amigos oyentes.

0: Muy bien, amigos, la hora exacta. Esta es la hora, a las 5 con 13 minutos, ya, a las 5 con 13. 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Bueno, vamos a presentar a don Gabriel Macedo. Él está en línea telefónica, Pepis, para Mashon Arellapancicta, Pecayapa, Yinunam, Requianquim, don Gabriel Macedo, Aguedotao, Peca, siempre en Palacaramón, que es Radio Unciccioari. Se me presentará mucha, Maimayetas, para Mashon, Canancoya, Coya, Coya, ya, Canan día feriado, San Pedro y San Pablo, día de San Pedrito, día de los pescadores. En Huaraz también celebran todas las personas que venden pescado, porque es día de los pescadores. Muy bien, buenos días, don Gabrielito, Avenima, ya estás para la caramía, en una anzucuna, allá, pom, uy, aquí caen, Canan, ora, cushi, cushi, ya qué programa está. Adelante, don Gabrielito.
1: Pala. Muy buenos días, Juancito. En primer lugar, un fuerte abrazo a usted, a todos sus oyentes, Cordillera Neira y Blanca. En primer lugar, saludo a los pescadores de acá, de Huaraz, de Mercado. Anteriormente, la señora Margarita Corace era una mujer luchadora, que vendía pescado, nos invitaba, día como hoy, nos invitaba a ceviche, todo festejo a lo grande. En Juancito, saludarillame, Pedrito Cunata, que Pablito Cunata, Bian Cunam Callan, pescador a nivel nacional, Metanandian, educar, pero Juancito, Wayne Sikpita, papá, pita, mamá, pita, educación, chamo. 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
1: Muy bien, voy a una pausa comercial, don Gabriel. Muchas gracias por haber abordado tus palabras. Bueno, dice, de todas maneras vamos a apoyar al ingeniero Alipio Tolentino, también a la, para Independencia, ¿no?
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1: Mi operador, que era Malolán, saltó que el propaganda un ratito. Entonces vamos a apoyar al profesor Lalo Villa para la provincial y para Independencia al ingeniero Alipio Tolentino. Y mano eca no pues mayacar curiampes arpe jinapuri ya amor conmi que pistan si canampa ya pistan si tarrica shunam entrego canca más o menos antes de festividad de la provincia de Guarasner con Mejangian. Entonces, pekunatam ara apoyarishun pekuna alcalde Carnenca, hina yanampa mashun mi yapansi kunata, mamita linda kunatete kuna. Nos vamos a nuestra pausa comerete y ya retornamos.
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1: 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Muy bien, seguimos siempre con nuestra música folclórica. Son las 5:38. Hemos estado pues con el señor Gabriel Macedo, estuvo conversando con nosotros en esta mañana. También con otro de los nuestros buenos amigos, también van a hablar en unos instantes más. Vamos con la buena música. Rocotito Poma Bambino, ya pasó la fiesta de San Juan.

0: Amigos, son las 5:41. Hoy día feriado, día de San Pablo, de San Pedrito. Hoy día feriado en todo el Perú, amables oyentes. Canan, juca, amigos y comunero, gina, shum, mapala, para mayun. Qué bonito, ¿no? Hay que dar cabida a ellos. Y mayata pesari, pensan, canta, shuma, cuya para mayun, pala para mayun. Amigos y comunero, muchas gracias. Adelante, vamos a escuchar sus palabras a esta hora de la mañana. Hoy día feriado, día de San Pedro, día de San Pablo. Voy a Curichun. Adelante, amiguito, para la caramima ya tapició.
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0: Muy bien, caramba, un comunero como siempre parla, caramón, para manchicar ahí mayatape, gracias. Hoy día feriado, día de San Pedro, San Pablo, canan feriado, que can marcan sicho, Perú, en sicho are. Muy bien, seguimos siempre con nuestra música, 5:49 ya, vamos con otra linda entrega musical.
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0: Con 51 minutos y hoy día lunes 29 de junio. Buenos días, buenos días. 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Hoy día van a estar en un matrimonio también acá en Lomas, ¿no? Muy bien. La banda Show Sinfónica San Pedro de Lirio. Tenemos una invitación. Atención, vamos a la comunidad de Xecta, caserío de Xecta. También a toda la población se invita a sus sectores de Huinac, de Pachán Coral, Hueyap, Xecta Central, al aniversario del caserío de Xecta, cumple 53 años de creación política. También la inauguración de su iglesia, que se llevará a cabo el día domingo 15 de julio. Habrá misa, inauguración de la iglesia, izamiento de la bandera nacional y también del caserío de Xecta, también palabras del gobernador, teniente gobernador, ¿no? Palabras de las autoridades visitantes, alcalde del distrito de Independencia, profesor Lalo Villa, también estará presente, palabras del presidente de la comunidad, de comité de riego, comité de electrificación, presidentes del agua potable, desfile de la comunidad campesina Miguel Grau de Xecta, todos los comités de riego, comité de electrificación, usuario de agua potable y con sus directivos. Presentación de los números del comité de riego, comité de electrificación, presidente de JAS, sus usuarios y la comunidad campesina Miguel Grau de Xecta. También habrá un rico almuerzo al mediodía. Baile general para toda la población al compás de la banda de músicos Señor de la Soledad, la única de Huaraz. Así que agradecen las autoridades de Xecta por su presencia en este gran aniversario de creación política del caserío de Xecta en la Cordillera Negra. Muy bien, don Felipe Tolentino Mejía, teniente gobernador. Muy bien. Ya les he dicho, por favor, si quieren escribirme, escríbanme en WhatsApp, no en otra página, en WhatsApp. En WhatsApp más rápido se encuentra en WhatsApp. Muy bien. Vamos con la buena música. Cuchi, cuchi, a las 5:55. Ya viene el programa de Chamán del Norte a partir de las 6 de la mañana a través de Radio Superfiesta. También estamos transmitiendo a través de Radio Campesina desde Huaripampa, Ollero, para todos mis amigos ollerinos.
1: Con todo cariño, para la Santa Rita de Ancash.

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0: Muy bien, amigos, la hora exacta son las 5:57. Terminamos el programa. Muchas gracias a cada uno de ustedes. Ya para llegar con el tampaya ni yaya, usaré ya no qué programa está. Warena chikuteramos a coya coya ya las 4 ya o. 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Me voy hasta el día de mañana. Gracias. Warena chihuiana curillayun.
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negocios. 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

Hermanos en Cristo Jesús, tengan ustedes muy buenos días. Gracias ya por permitirnos ingresar a sus hogares a través de esta prestigiosa emisora. Hoy día lunes, le damos gracias al Divino Creador, al Padre Todopoderoso, por darnos la salud y la vida. Gracias a la Santísima Cruz Bendita de Motupe, como buen norteño que soy. Hoy día lunes, día de las almas benditas, quiero dejarte un consejo, una orientación para que en esta vida tú te puedas cuidar de la gente mala, gente perversa. Hay gente que muchas veces cuando te ven que tú eres feliz, cuando te ven que en tu hogar hay armonía, hay felicidad, tranquilidad, muchas veces la gente mala, la gente perversa recurre al brujo, al hechicero, al malero para hacerte un daño, para hacerte una maldad, para hacerte una brujería y ver que esa felicidad fracase. ¿Cuántos hogares que han vivido felices durante muchos años, hogares a donde ha reinado la paz, la tranquilidad, de la noche a la mañana ese hogar se destruye? De la noche a la mañana viven peleando como perros y gatos. De la noche a la mañana en ese hogar a donde había tanto amor, todo se ha llegado a destruir. Aparentan una felicidad que ya no existe. Andan por las calles uno adelante, uno atrás. Aparentan esa felicidad que un día hubo y en ese hogar había armonía. Noches enteras que a veces la mujer contempla a sus hijos en la soledad, derramando lágrimas, sufriendo porque el hombre a quien aman se marchó de su hogar sin ninguna explicación. He visto cuántos hombres muchas veces sentados en una cantina derramando lágrimas y bebiendo licor hasta perder el conocimiento. Muchas veces no saben qué hacer, no saben cómo salir de ese vicio por la traición y el engaño. He visto cuántas criaturas en el abandono, cuántas criaturas en un mercado o en las calles extendiendo la mano para que tú le regales una moneda para llevarse un pan a la boca. Criaturas que vienen de hogares destruidos donde hubo felicidad y hoy en día todo se ha echado a perder. Por eso hoy día lunes hemos preparado una mesa especial

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1: Amigos de siempre, Edgar David Cayetano.

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Bien, hermanitos en Cristo Jesús, continuamos con nuestro programa Cambiando tu Suerte. Hoy día lunes, día de las almas benditas. Hoy día lunes, un día especial en que nosotros ponemos en velación a nuestras almas para poderte ayudar a liberarte de las garras de la envidia y la maldad. ¿Cuántas personas que han vivido felices hoy en día derraman lágrimas y sufren a diario? ¿Cuántas personas que de diferentes lugares vienen a visitarnos en busca de una ayuda? Gente que se casaron de blanco, juraron amarse para toda la vida. Después de un año, dos años, después de cinco, de diez, de quince, comenzó su martirio. Comenzaron los pleitos y la discordia por causa de la envidia, por causa de la brujería que tanto daño hacen a la humanidad. Por eso, hermano, hermana que me estás escuchando, nunca te confíes de nadie, nunca cuentes a nadie cuando vives feliz, porque esa gente perversa recurre al brujo, al hechicero, al marero para comprarle un poco de tierra de muerto con sal quemada y arrojarte a la puerta de tu casa para que vivas peleando como el perro y el gato y de la noche a la mañana llegues a una separación. He visto cuántos hogares que se han destruido, hermanitos, pero gracias a Dios, a nuestros grandes conocimientos, gracias a Dios, a nuestra mesa de alto espiritismo, a donde tenemos más de 300 clases de artes diferentes para nosotros devolverte esa felicidad. Hoy día, por ejemplo, tenemos una carta de un hermano que nos escribe de Huaraz mismo, el señor Pedro Villacorta. Él en su carta nos dice: maestro chamán del norte y doctora Zarela Venus, le agradezco por devolverme la felicidad. Yo estuve separado durante 3 años, ya me había sentido abandonado totalmente con 2 hijos, que mi esposa se fue sin ninguna explicación, pero al visitarle a ustedes pude darme cuenta que mi esposa no se fue de mi hogar abandonando porque ella quiso, sino que le habían trabajado, le habían hecho un daño de brujería para que ella se aleje de mi lado, no importando abandonar a sus 2 hijos. Pero le doy gracias a Dios y a los conocimientos que ustedes tienen, que a través de su fotografía y una prenda de mi esposa, nosotros hicimos que ella regrese nuevamente a mi lado. Hoy en día nuevamente gozamos de una felicidad. Hoy en día nuevamente este hogar ha comenzado a florecer poco a poco. Hoy en día somos felices. Y recomiendo a otras personas que cuando le visiten lo hagan con fe, porque la fe mueve montañas. Nunca hay que perder las esperanzas mientras uno esté con vida. Eso es el agradecimiento que tengo a ustedes, maestro chamán del norte y doctora Zarela Venus. Atentamente, Pedro Villacorta. Hermanito, hermana, tú que sufres el abandono, quizás has vivido de enamorado o de novio, durante años estuviste a punto de contraer matrimonio y de la noche a la mañana todo se ha deshecho y no sabes qué hacer. 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

Bien, hermanos, nosotros continuamos con más consejos y orientaciones el día de hoy, día lunes, día de las almas benditas. Ya tenemos otra carta de agradecimiento y esta carta viene desde Yungay. Esta carta pertenece a la señora Lucero Malqui, de 38 años de edad. Ella en su carta nos dice: Maestro Chamán del Norte y doctora Zarela Venus, tengan ustedes muy buenos días. Le escribo esta carta de agradecimiento por devolvernos la felicidad. Así es, hermanos. Nuestro deber y propósito es ayudar a las personas. ¿Para qué? Para que se liberen de las garras de la envidia y la maldad. Nuestra amiga Lucero había sido abandonada por su esposo después de 5 años de haber estado juntos. De la noche a la mañana, él se desesperó y se alejó de su hogar sin ninguna explicación. El motivo es que la propia hermana de Lucero, una hermana de 25 años de edad, lo había trabajado con su fotografía para que él se enamorara de ella y se fuera lejos con el esposo de su hermana, mejor dicho, con su cuñado. Esta mujer lo había trabajado porque se había enamorado de él, lo traicionó a su hermana, a pesar de que ella de buen corazón le estaba ayudando y quedándose en su propia casa. Había recurrido a un brujo, a un hechicero, que lo había trabajado, lo había amarrado para que él se fuera con ella. Pero gracias a Dios y a nuestros grandes conocimientos, desatamos esa brujería, esa hechicería de amor que le habían hecho y devolvimos la felicidad nuevamente a esa familia. Hoy en día ellos viven felices y gracias a Dios pudieron encontrar nuevamente la dicha y la felicidad en el hogar de nuestra hermanita Lucero Malqui. Así como nuestra hermana, cuántos hogares que han sido destruidos por causa de la envidia, la maldad, la hechicería. Nunca te confíes de nadie, porque en este mundo en que vivimos nos vemos caras, pero no corazones. Tu propia familia a veces te traiciona. Por eso, hermanito, tenga mucho cuidado. Hoy día lunes, día de las almas benditas, hemos preparado una mesa especial, una mesa de curaciones para poderte ayudar a alimentarte, para poderte liberar de las garras de la envidia, la maldad y la brujería que tanto daño hacen a muchos hogares. Nunca te confíes de nadie, nunca regales una fotografía, nunca recibas de nada a nadie. ¿Por qué? Porque muchas veces la gente, hermanito, hermanita que me estás escuchando, a veces tú de buen corazón agarra, le regalas una blusa, una chompa, un vestido, o le regalas un pantalón, una camisa. Nunca le des a nadie nada. ¿Quieres ayudarlo? Agarra un poco de dinero si tú tienes y dalo lo que te alcanza que se compre, pero nunca lo des lo que tú usas, porque con eso te hacen una maldad, te hacen un daño, te hacen una brujería para ver que tú fracases. ¿Cuántas personas postrados en la cama de un hospital? ¿Cuántas personas desahuciados por la ciencia médica por causa del daño y la brujería? Hoy día lunes, día de las almas benditas, nosotros te vamos a ayudar, hermanito, hermana, que me estás escuchando. Para nosotros no hay nada difícil, no hay nada imposible. El quien te habla, el chamán del norte con más de 50 años de experiencia en el curanderismo y espiritismo.
he recorrido todo el Perú y otros países que hoy en día hay miles de personas que me agradecen por mis grandes conocimientos. Para mí no hay nada difícil, no hay nada imposible. Yo solamente con mirarte a los ojos te digo las lágrimas que has derramado y la lágrima que te falta por derramar todavía. Yo solamente con tocarte el pulso te digo qué clase de enfermedad tú tienes. 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

Bien, hermanitos, nosotros continuamos con más mensajes y orientaciones el día de hoy, lunes, Día de las Almas Benditas. Ya tenemos muchas llamadas de diferentes lugares. Gracias a todas esas personas por la confianza y la fe que tienen en nosotros. 20 años trabajando en la ciudad de Huaraz, en el distrito de Independencia. 20 años ayudando a cientos y cientos de personas. Hay gente que vienen de Pomabamba, de Piscobamba. Hay gente que vienen de Guadi. Hay gente que vienen de San Luis. Gente que vienen de Siguas. Así es. Hay gente que viene de Caraz, de Yungay, de diferentes lugares. Hay gente que viene de parte de la costa. Para mañana hay personas que están viniendo, por ejemplo, de Huacho. Hay gente que están viniendo de Huaral. Hay gente que viene de Chimbote, de Trujillo. Gente que viene recomendada por personas que han sido curados y sanados. Nuestro deber es ayudar a las personas que lo necesitan. Nosotros damos la contra al brujo, al hechicero, al malero, a esa persona que te hace una maldad para ver que tú decaigas, para verte postrado en la cama de un hospital. Hay gente que cuando te ven que vives sano, llenos de vida, cuando te ven que estás construyendo tu casa, cuando te ven que compras tus cosas, cuando te ven que tienes buen trabajo, te tienen envidia, te tienen cólera. Por eso es que recurren al brujo, al hechicero, al malero, para hacerte una maldad, para hacerte una brujería. Quizás para verte postrado en la cama de un hospital, que tú gastes tu plata en los médicos en vano. ¿Cuánta gente que a veces se queja y dice, Dios mío, a veces ya no sé qué hacer? Mi casa ya parece una botica ambulatoria. Tengo toda clase de medicina. Me he curado en diferentes especialistas. Me han hecho análisis, ecografías, radiografías, pero no me encuentran nada. Es que quizás la enfermedad que tú tienes no es enfermedad de Dios, es enfermedad hecha por mano ajena. Los médicos son buenos. Los médicos estudiaron muchos años para tener un título. Yo respeto la ciencia médica porque hay buenos médicos y buena medicina. Pero la enfermedad que tú tienes no es enfermedad de Dios. Por eso es que la ciencia médica no te puede curar. Hoy día lunes, si estás enfermo postrado en la cama de un hospital, desahuciado por la ciencia médica y no sabes qué hacer, vas a venirte con fe. Me vas a traer un cuy. Tráeme ese animalito y acá te voy a limpiar. Te voy a echar los guayanches bolivianos que trae la doctora Zarela Venus, la curandera boliviana. Te voy a echar a tu cuerpo, luego te voy a limpiar con este animalito. Y ahí voy a hacer que tú veas con tus propios ojos. Si te han dado un brebaje por la boca, yo te hago arrojar ese brebaje sobre un lavatorio de plata. ¿Quieres ver a la persona quien te hizo la maldad, quien te hizo el daño? Te coloco un espejo abiselado de 7 puntas. Te hago colocar tu mano izquierda y ahí te voy a hacer que tú veas la cara de la persona quien te hizo el daño, quien te hizo la brujería. Y si tú quieres, en menos de 12 horas lo pongo de rodillas a la persona quien te hizo el daño, la maldad. Te voy a preparar una mesa especial, una mesa de curanderismo, donde te voy a hacer tomar el San Pedro que traigo de mi tierra del norte. Te voy a hacer que tú tomes mi San Pedro bendito. Te voy a hacer que cingues mi tabaco virgen por la nariz.
y ahí vas a ver el daño, la maldad que tú tienes. Pero venga con fe, venga con voluntad, nosotros te vamos a ayudar. El quien te habla, el chamán del norte, con más de 50 años de experiencia en el curanderismo, hoy día, día lunes, día de las almas, te voy a dar la solución. 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

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El chamán del norte, Isarela Venus, la boliviana, no le han fallado a nadie. Búsquelos y encuentre la paz, la felicidad, la prosperidad y la recuperación de su salud. 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Hasta el próximo programa, hermanos, y que Dios los bendiga.

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1: Queridos hermanos, elevamos una plegaria a las fuerzas del universo, fuerzas que gravitan en la humanidad, fuerzas que nos permiten a diario a tus siervos Nicolás y Yolanda luchar contra esas fuerzas negras malignas de Satán para poder curar, para poder sanar, para poder restablecer y proteger a personas como nosotros, que muchas veces no conocen las grandes maravillas que podemos realizar en tu nombre, oh divino protector, oh maravilloso Señor. Tú que nos brindas todos los días la belleza de la luz, del calor solar, del maravilloso mundo en que estamos viviendo. Maravilloso Maestro, que nos brindas la pureza de la naturaleza, que nos ofreces el aire para poder seguir viviendo aquí. En estos momentos te imploramos, te suplicamos que al iniciar contacto radial a través de esta emisora, nuestro encuentro con cada persona, con cada oyente que hoy nos escucha este programa, sea para llevarles un mensaje positivo, un mensaje de sanación a través de tus siervos Nicolás y Yolanda. Esta emisora presenta su programa Los Astros y su Destino. 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
2: Señores y señoras, amables oyentes, en nombre de Dios, Padre bendito, Padre celestial, Rey del universo, y en nombre de la Virgencita de la Altagracia, San Martín de Porras, Padre de todos los enfermos, a ti te pedimos y a la vez te agradecemos de lo más profundo de mi corazón. Te damos las gracias por permitirnos hoy día estar aquí frente a los micrófonos de esta prestigiosa emisora radio, llevándole este programa, Usted, los astros y su destino, el programa veraz, el programa positivo, el programa creado y elaborado para todos y cada uno de ustedes. Amable radio escucha, amable auditorio, tengan todos y cada uno de ustedes muy buenos días. Nuevamente hoy día ingresando a este horario, como es de costumbre, de lunes a viernes, de todos ustedes que se sientan consecuentemente felices y contentos al escuchar este voz que te toca tu corazón y te dice: levántate de aquellos rincones que toda la vida vives totalmente fracasado. Vives eterno. Hermanos, a diario le pedimos nosotros a nuestro Padre Rey del Universo, Padre Celestial, para que nos dé la oportunidad para poder ayudar a todos y a cada uno de ustedes. A diario son muchas las personas que nos vienen visitando a esta ciudad de Huaraz, a los hermanos Nicolás y Yolanda, a los mensajeros del amor, a los portadores de la felicidad. Nosotros estamos aquí en Huaraz siempre con el supremo afán de ayudarles a que todos ustedes encuentren el verdadero puerto donde anclar su destino y encuentren sanaciones a su enfermedad. Queridos hermanos, recuerde bien, en este mundo, en este globo terráqueo que habitamos, existe la envidia, la maldad, odio al prójimo, la intriga, el cuento, el chisme, y todo estos causan mucho daño a la humanidad, a todos y a cada uno de ustedes. 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Amable auditorio, hermanos en Cristo, hoy día los mensajeros del amor, aquí frente a estos potentísimos micrófonos, llegando a cada uno de sus corazones, aquellos corazones entristecidas, aquellas personas que toda la vida viven con la venda en los ojos. 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Ver para creer. Quien te habla en estos precisos momentos, te vamos a demostrar con hechos, mas no con palabras. Así es, mis queridos hermanos espirituales. ¿Alguna vez te has preguntado por qué Dios me castiga? ¿Por qué tengo tantos fracasos? Existe la maldad. Yo quiero decirte una cosa. En este mundo hay toda clase de seres humanos. Hay gente mala, hay gente negativa, hay gente envidiosa. Muy posible que usted seas víctima de esa envidia. Lo hay en tu trabajo, en tu negocio, en tu oficina. Envidia lo hay como independiente, porque de cara nos vemos mas no el corazón. Es por eso la Hermandad Internacional Nicolás y Yolanda, los mensajeros de la felicidad, porque nosotros tenemos capacidad, porque venimos curando a muchas personas en el mundo entero, que venimos recorriendo todo América Latina. 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Aquí estamos curando, sanando, inculcando paz, amor, comprensión, ayudando a cientos de hombres y mujeres que todo lo habían perdido la esperanza. Amables oyentes, a usted le decimos, visítenos y ponga punto final a esas existencias miserables, venganzas, esos temores, y acabe con esa envidia que no le permite progresar, porque la envidia es como la mala hierba, destruidora. Hay elementos mezquinos, miserables, frustrados, mediocres y envidioso porque se sienten inferior y utilizan el chisme, la intriga para hacer mérito y perjudicar a sus semejantes. El envidioso está en todas partes. El envidioso te paga con la moneda del mal. El envidioso te traiciona. El envidioso te envenena. Los envidiosos están en todas partes del inmuebles, de las pasiones, porque la envidia es el dolor que produce el bienestar ajeno. La pasión media, crece y fracasa. Es el propio insignificante, porque el envidioso progresa con todo amor, con todo comprensión la aflige. Al envidioso todo le duele. Es el verdugo de sí mismo. Es ignorante, egoísta, mezquino, que sufre de eliminaciones mentales. Cuidado, esta gente mala puede estar en tu misma familia o puede estar en tu hogar, en tu hermano. Puede estar. ¿A quién le das una posada? ¿A quién le invitas un plato de comida? El envidioso se vale de cosas negativas. El envidioso se vale de darte brebajes. El envidioso se vale de darte ciertas pócimas para verte frustrado, para verte separado de tu esposa. Yo sé que muchas personas no creen. Yo respeto la decisión de cada persona. Yo respeto los libros, los pensamientos de cada persona. Pero en los libros de la verdad, que es la Santa Biblia, está escrito que la envidia existe antes de Cristo. La brujería existe, está escrito en la Santa Biblia, que lee todo el mundo. Porque en este mundo hay toda clase de personas. Hay amigos buenos, amigos malos, vecinos buenos, vecinos malos. Por eso los dedicamos este programa, usted, los astros y su destino, para ayudar a nuestros prójimos que están enfermos, que están en sus lechos de dolor, con quebranto y muchas veces postrados en una cama o en una silla de rueda escuchando este programa. 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Que la paz de Dios reine en cada uno de vuestros hogares. El día de hoy, mañana y siempre, es un mensaje de amor y paz para nuestros hermanos y hermanas espirituales, con el deseo infinito de penetrar a cada uno de vuestros hogares, con las sanas intenciones de ser portador de dicha, paz y felicidad. En este programa trataremos de destruir conflictos, desavenencias, desajustes, malos entendidos que puedan existir en usted, en el hogar o en la familia. Más allá de la muerte física, hay algo que pueda salvar el alma. Esta es la creación de un programa para destruir todos esos los problemas, todos esos quebrantos. Recuerde que un problema es tan solo un obstáculo al que tenemos que destruir antes que nos destruya a nosotros. No esperemos ser seres existentes de la tierra, sino ser seres viventes de la tierra, capaces de solucionar nuestros problemas. Recuerde, queridos hermanos, que nadie ha fracasado mientras que todavía pueda volver a empezar. Hay un generador cósmico. Todos nosotros los seres humanos recibimos energías cósmicas, influencias positivas. Nosotros los seres humanos debemos ser consecuentes con nuestros hogares, con nuestra meta. Saber lo que Dios nos dijo para todos nosotros poder liberarnos así de la envidia. La envidia es la pasión traidora que emplean los envidiosos, ya que los envidiosos no pueden compartir con los envidiados. La envidia es la más ignoble de las pasiones. La envidia es la pasión de los mediocres. La envidia es la pasión de los fracasados. Los hombres sin mérito son envidiosos. Si usted es una persona que se dedica a barrer las calles pagado por el Estado, pues no se avergüence de eso, porque toda fuente de trabajo enriquece al ser humano, pues usted es una persona que en estos momentos en el trabajo todo se encuentra los frutos. No lo logras al ver que usted es una persona que, por más que trabajas, luchas, se esfuerza, no prospera y no triunfa. Piensa que su vida es un conflicto sin solución. Ahora usted puede encontrar la solución definitiva a sus problemas. Y nos vamos a un mensaje y luego estamos retornando con su programa.
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2: 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Rápidamente pasamos a lo más importante, como es la sección de grafología. Tome bastante atención, que uno de estas correspondencias puede ser el suyo. Aquí tenemos una carta que nos viene procedente de Carhuaz. Muy buenos días a nuestros hermanos de Carhuaz. La correspondencia viene con el calificativo el padre preocupado por su hijo enfermo. Atención, padre preocupado por su hijo enfermo del signo cáncer, dice: Señor Nicolás y Yolanda, le envío esta carta esperando que se encuentren gozando de bien salud y en buen todo de sus compañeros. Después de saludarle, quiero contarle que soy un oyente de su bonito programa. Todos los días le escucho. También quiero preguntarle sobre mi hijo, que tiene 4 años, se encuentra enfermo. Dígame si su enfermedad es natural o de repente es para curanderos. Por eso, ya lo hemos llevado a los especialistas y no pueden encontrar mejoría. Allí le envío 20 nuevos soles para que me dé respuesta a mi carta. Doy respuesta al padre preocupado por su hijo del signo cáncer. Mi querido hermano, gracias por enviarme su carta. Gracias por confiar en el hermano Nicolás. Quiero decirle que su carta ha sido investigado profesionalmente a través de las ciencias de la grafología. Quiero recordarles que la grafología es la ciencia mundial que se encarga de investigar los rasgos de la letra. A través de los rasgos de la letra he alcanzado a ver efectivamente sobre la enfermedad de tu hijo. Esa enfermedad que tiene no es natural. Mi querido amigo, usted le ha llevado a su hijo hasta la capital de Lima. donde algunos han pensado que era el polio, pero no es así. Tu hijo tiene 4 años y no puede pararse. Él solamente con las justas se arrastra, gatea, o mejor dicho, 4 años, usted sabe que un niño de 4 años ya tiene que estar caminando, jugando, ¿verdad? Pero tu hijo nunca dio ni un paso. Sus piernas estaban encogidos. Lamentablemente la medicina que le están dando a tu criatura no le hace nada. ¿Sabes por qué? Porque la enfermedad que tiene tu criatura no es natural. Él tiene un daño, una brujería que ha recibido en tu propia casa. Allí en tu casa donde tú vives hay un daño, hay una brujería que te han tirado tu propia cuñada. Esa brujería ha percibido hace tiempo. Y no solo tu criatura tiene ese mal, usted también. Por eso, hay que ver si usted en su casa vives aburrido, vives fastidiado. A veces su hogar parece un infierno, parece un campo de batalla, mi querido amigo. Yo quiero que vengas a verme en esta tarde del día de hoy. Yo te prometo que en 7 días, a muy tardar, tu hijo va a comenzar a caminar. Yo te lo aseguro, yo te lo prometo. 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Amigos de la sintonía de este su programa, usted Los Astros y Su Destino, y sus amigos Nicolás y Yolanda, nos despedimos dándole las gracias por la sintonía prestada del día de hoy. Será hasta mañana por la misma emisora y la misma hora. Dios mediante, tenga usted muy buenos días.
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un saludo muy grande al mundo. Les habla el doctor Daimon Brando. El programa está saliendo de provincia Trujillo, Perú. Estamos en cadena más de 50 emisoras nacionales e internacionales. Les habla el doctor Daimon Brando, médico parapsicólogo internacional, más de 70 años de vida, salvando vidas, más de 50 años en distintos países. Eso se llama ser internacional. Esta noche, curación a larga distancia, a nivel nacional, a nivel internacional. Tengan muchísimo cuidado, tengan mucho cuidado. Yo tengo tan solamente media hora de programación. Yo no conozco a ningún curandero ni curandera. Aquí tengo cientos de agradecimientos. Muchísimas gracias. A ver, de Cañete, ¿quién me agradece de Cañete? Señora Irma Covillas, muchísimas gracias. Enferma, 18 años, soy sano y fuerte. De Bambamarca, Perú, ¿quién me agradece de Bambamarca? Señora Liliana Fuentes, enferma, 12 años, soy sano y fuerte, gracias. De Lurigancho, Lima, ¿quién me agradece? Emeterio Zulca, muchísimas gracias. De Cutervo, Víctor Cubas, de San Borja, Lima, Hilda Arango, de Huaraz, Maruja Guillén, de Pucallpa, Gustavo Orrengivo. Bueno, aquí tengo cientos y cientos de agradecimiento. Muchísimas gracias, muchas gracias. Hoy día totalmente lleno de pacientes, pacientes que llegaron en todo lugar, toda parte, pacientes que separaron su cita, ¿Y cuántos de estos pacientes cansados de curanderos, de curanderas, de casas naturistas, de clínicas, de hospitales, ya están acá en Trujillo? Mario Velela Opiachagua, Isabel Albino Collán, Venancia Muñoz Cusco, Susana.

oyente, Lucila Milla Espinosa, Reina Altamirano Chuquipuma, Máximo Acuña Ruitón, Saturnina Sánchez Silva, Rosalinda Ajim Tirado, Samuel Landa Camarena, Oscar Melgar Ñaupari, Rita Cotipa Juanan Lazo, Emperatriz Quinto Capcha, Diego Falcón Canales, Jocelyn Montero Parodi, Ignacia Terán Basauri. Así llegan los pacientes a esta provincia. Trujé mi casa hoy día totalmente lleno de pacientes, totalmente lleno de pacientes. No olvide, mi hermano, atiendo previa cita, ya no hay cita, está lleno hasta el 30 de julio, ya no hay cita, totalmente lleno, atiendo previa cita, hermanito, discúlpame. 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Filomeno Malásquez Viaje, doctora Olga Fierro Viaje, Heraclio Champa Viaje, Francisco Ovalle Viaje, Isaac Leca Viaje, Wanda Vélez Moro Viaje, a esta provincia trujé mi casa, Lucy Taiseco, vas a viajar 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Viaje, Nancy Mendoza Viaje, Sebastián Alba Viaje, Alfonso Riaño, viene con tu esposa, urgente, hermano. Tu señorita hija fallecida, tu hijo fallecido, urgente viaje, las cosas no es natural. Perpetua Contreras Viaje, Felipe Mayorga Tarma Viaje, hermanito, urgente, esta provincia, Trujillo con tu papá. 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Atiendo de 6 de la mañana a 12 de la noche a diario. Diario, a 20, 30, 40 pacientes llegan todos los días. Atiendo previa cita. Aproveche el tiempo que tiene Perú, mi hermano. Aproveche. Atento, el programa está saliendo en la provincia Trujillo, Perú. El programa está saliendo en esta provincia, Trujillo, Perú. Estamos en cadena más de 50 emisoras nacionales e internacionales. Doctora abogada Emilia Milachay, vas a viajar urgente con su hija. No es natural el problema. Ingeniero Miguel Cervantes Viaje. Doctora Eva Lopera, viaje con tu papá. Tomás Rodríguez Viaje. Tu abuelito no necesita operación. Tu abuelito no necesita cirugía. Eli Beltrán Viaje. Ciro Valencia Viaje, Olga Guapaya Viaje, Julio Rubelino, señor comandante, vas a viajar urgente con tu madrecita, ella tiene curación, separe su cita por favor, 99200-7910, 99200-7910, Cristian Villafama Viaje, Leoncio Echevarría Viaje con tu hija, Marcelo Hurtado Viaje con tu mamá, urgente, Willy Martínez, viaje con tu papá. Rosendo Navarro, viaje con tu esposa, urgente. No es natural. Tu esposa está curada. No es natural. Por eso ella llora por el hombre. Y se va con el hombre. Vuelve a tu casa. Viaje urgente. Luis Camargo, viaje con tu hijita. Olmedo Benavides, viaje. Max Rondón, viaje con tu hermano. El problema de tu hermano no es natural. Él vive mal con la señora. Pelé. 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

0: 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Moyobamba. Marta Quintana, viaje con tu esposo. San Luis, Lima. Adela Magaburro, tu mamá fallece por descuido. Magdalena Lima. Elvis Wonka, viaje con tu papá. Arequipa, Perú, Arequipa. Adolfo Ticona, viaje con tu esposa, urgente hermano. A esta provincia, Trujillo, a mi casa. Catacao, Espira. Manuel Chero, viaje. Cuterbo, Rovira de la Cruz. Vas a viajar urgente. Duermes con tu enemigo. Duermes con tu enemigo. Ese hombre únicamente por bien está contigo. De gota en gota te da brebaje. Todo el tiempo estás enferma del estómago. Huancayo Quebrada Honda, Huancayo Quebrada Honda. Edison Sevincha, viaje con tu mamá. Urgente, urgente. Ayacucho San Pancho. Edwin Vilcahuamán, tu papá fallece por descuido. Lince Lima. José Galván, viaje urgente, hermanito. 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Lampián, Guaral, Lampián, Dora Tejada, viaje. Pichanaki, Judy Astete, viaje con tu esposo, viaje con tu esposo. Julián Butarra, Talara, Perú, Talara. Rodolfo Barbán, viaje. Guamachuco, Olinda Paredes, fallece tu esposo. Yo le he citado para el mes de agosto 2024. Cajabamba, Perú. Nilo Barturén, viaje urgente con tu papá. Bambamarca. Gilma Olortegui, viaje urgente, todo privado. Bambamarca. Rubén Bustamante, viaje. Tocache, Perú. Olga Monzón, viaje con tu mamá. Huaraz Sobreida, espíritu fallece. Yo le citaba el mes de marzo 2025. Cuánta gente fallece por descuido. 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Atento, Huaraz. Rosa Alegre, viaje. Bambamarca, María Campos, viaje con tu papá, todo privado. Lima, Perú, Lima. Luisa Cavada, viaje con tu papá, urgente. Tu mamá fallecida, tu niña de 11 años fallecido, no es natural. Lima, Perú, Nicolás Aguamané, viaje. Lima, Manuel Espinosa, viaje. Lima, Víctor Parodi, viaje urgente con tu papá. Tingo María, Tito Lobatón, viaje con tu papá. Guacho La Campiña, Guacho, Augusto Méndez, viaje, separe tu cita con anticipación, 992-007910, 992-007910, Cañete, Arturo Montero, tu hija fallece, yo le cité para mes de enero 2026, Lima, Jenny Ayllón, urgente vas a viajar, hijita, y con respeto a tu hermana, dígale que no se case tu hermana, que no se case tu hermana, porque va a sufrir con ese hombre con el tiempo. Pomabamba, Olga Asensios, viaje. Chota, Ramiro R. Goy, viaje. Huancayo, Nelly Ingaruca, viaje. Cuterbo, Margot Heredia, viaje. Cañete, César Mucho Trigo, viaje urgente. A esta provincia, Trujillo, a mi casa, atiendo a diario. San Borja, Lima, Gloria Monaco, viaje. 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Lima, Mónica Moñante, viaje. Chaclacayo, Lima, Jesús a la Napa, viaje, Guarocherí, Lima, Perú. 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Damián, monje, viaje, Lince, Lima, Perú. Guido Charco, viaje, Sayán, Isabel Porras, viaje, Huánuco, Enelina Arnau, viaje contigo, urgente. Todo privado, Villarrica. Pablo Lobato, tu mamá fallece. Yo visitaba el mes de diciembre 2024. Canto Grande, Lima, Perú. Juan Machuca, viaje con tu mamá, urgente. A esta provincia atropelló mi casa. Juan Machuco, Carlos Rondón, viaje hermano, urgente. Cañete, Teresa Mamani, viaje urgente, tu problema es grave. 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Chota, Daniel Campos, viaje. Chiclayo, Fernando González, viaje. Yauyos, Lima, Perú. Luis Zúñiga, viaje. Cajamarca, Romalda Medina, viaje. Jaén, Yolanda Alvites, viaje. Ayacucho, Guillermo Romarín, viaje con tu hijo urgente. Cajabamba, María Carrasco, viaje con tu esposo urgente. Tarma Guasahuasi, Domingo Ortega, viaje. Tarapoto el Sauce, Juan Vilca, viaje. Breña Lima, Sixto Carreño, viaje hermano urgente con tu madrecita. 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Punta Hermosa, Lima, Mariela Huarcaya, viaje. Ancón, Lima. 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Sonia Lacayauri, viaje. Cajabamba, Condebamba. Jesús Calderón, viaje. Bambamarca, Iris Bautista, viaje. Asia Cañete. Ingeniero Eder Cueto, viaje. Cajamarca. Sixto Minchán, viaje con tu papá, urgente. Atento, San Juan de Lurigancho, Lima, San Juan de Lurigancho. Freddy Gamarra, viaje. El Agustino, Lima, Perú, el Agustino. Abraham Carbonel, viaje. Guamachuco. Dalila Sánchez, viaje con tu suegro, urgente. Oyun, Lima, Perú, Oyun. Ronald Cuadros, vas a viajar urgente con tu mamá y tu papá. 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Huancayo. Lidia Bejarano, viaje. Ayacucho, Norberto Cuellar, viaje. Chota, Diego Vázquez, viaje con tu mamá, urgente. Casma, Zulma, La Nazca, viaje con tu papá, urgente. Puente Piedra, Lima, Víctor, Villafuerte, viaje con tu hija, urgente. Guacho, señor, Rodrigo Inciso, tu esposa fallece. Yo le citaba el mes de agosto 2025. Lince, Lima, Javier Cervantes, viaje. Cutervo, Luisa Dávila, vas a viajar urgente con tu mamá y tu señorita hija, urgente. Tu papá fallecido, tu hermano fallecido. Lima, Carmen y Gucci, vas a viajar urgente. Cajabamba, profesor Raúl Chávez, vas a viajar urgente, hermano. Y aparte, no lo compres, vas a tener problema. Chota, Paquita González, vas a viajar urgente, quita. Voy a poner privado enfermedad para miedo. 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El problema está saliendo de esta provincia, Trujillo, Perú. Estamos en cadena más de 50 emisoras nacionales e internacionales. La Molina, Lima, Perú. Nelson Ferrer, viaje. La Molina, Lima, Perú. Vilma Abad, con respeto a tu negocio, totalmente salado. Cuando estabas soltera todo era bien. Te casaste te vas a la bancarrota, mejor sepárate, porque ese hombre es de cómodo, estás salado. Él es buena gente, él no es malo, pero es salado, totalmente salado. Si no quieres separarte, viaje para curarlo. Atento, Magdalena Lima, Magdalena. Julio Osconoa, viaje. Cutergo, José Sandoval, viaje. Carguas, Carguas Perú, Carguas. Ana Obregón, viaje con tu tío urgente. Urgente no es natural. Su segunda mujer, Chongoyape, Chongoyape. Échalo Núñez, viaje. Ica, Ica, doctora Cristina Ormeño. La muerte de tu esposo no es natural. La muerte de tu mamá no es natural. La muerte de tu papá no es natural. Tu hijita está grave. Viejo, urgente, autorita de la provincia, trujillo a mi casa. Yo soy la única persona que me cura queja nadie más. San Juan de Lurigancho, Lima. Luis Bisuña, viaje. Cutervo, Jacobo Altamirano. Tu hermano fallece. Yo lo visitaba para el mes de septiembre 2025. Cutervo, Graciela Heredia, viaje urgente, hijita. Antes que reviente, cuando reviente, será tarde para ti. 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Cajamarca, Juana Portilla, viaje. Lima, Mario Brucamonte, viaje. Lima, Susan Navarrete, viaje. Chota, Teresa Bustamante, viaje. Matucana, Rubén Gómez, viaje con tu mamá y tu papá a esta provincia, Trujillo, en mi casa. Yo soy la única persona que salva su vida, a tu mamita y a tu papá. Cutervo, Zulema Riquejo, viaje. Bambamarca, Arturo Linares, viaje. Lima, Wenceslao Yupanqui, viaje. Cajamarca, Adela Dávila, viaje. Cajamarca, Olimpio Cortés, viaje urgente con tu esposa y tu papá. 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Huaraz, Wilson Santillán, viaje. Canta la chaque, canta la chaque. Karim Bernaza, viaje. San Borja, Lima. Doctor Norberto Ulsueta, viaje, hermano de esta provincia, Trujillo. Tu problema no es natural, tu exnovia. Tengo María, Aurelio Castro, viaje. Tumbes, Aguas Verdes, Rita Guerrero. Vas a viajar urgente con tu hermana. Chota, el defenso coronado, viaje. Huancayo, Milton Moré. Con respeto a tu negocio, totalmente salado ese negocio, hermano. Porque has botado a dos empleadas y luego las has hecho volver. Eso no se hace. Huari, provincia Huari, departamento Ancash, Perú. Willy Asensios. Viaje urgente con tu madrecita a esta provincia, Trujillo, a mi casa. Un cambio de luna se va de este mundo. El Rima Clima. Deisy Guamaní, viaje urgente. La muerte de esposo no es natural. A tu esposo lo mataron en la mañana, a tu hijo lo mataron en la tarde y a tu nieto lo mataron a las 4 de la mañana. 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San Borja Lima. Violeta Paconi, viaje. Cajamarca, Zulma Sánchez, viaje. Piura, Eduardo Macayo, viaje. Oroya, Oscar Holguín, viaje con tu suegro. Tu suegro tiene curación. Lima, San Juan del Lurigancho, Lima, San Juan del Lurigancho. Señor economista, Teófilo Loconi, viaje urgente, hermano. Lo problema que tiene no es natural. Bambamarca, Hugo Plasencia, viaje. Bambamarca, Teresa Montenegro, viaje. Ayacucho, Guido Chara Pariona, ingeniero. Vas a viajar urgente con tu mamita, hermano. No es natural esa enfermedad. 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Atento, el Guayaga, doctor Damon Brando, médico de lujo, gracias. Gracias, Enrique Guerra, viaje Cutervo, Amparo Medina, viaje con tu mamita urgente, Cajamarca, Nena Vilches, viaje con tu esposo, San Borja Lima, Silvia Espinosa, viaje Jauja, Jauja el Mantaro, Jauja, Consuelo Gaitán, viaje Chota, Asunta Guevara, viaje Guamachuco, Isaac Paredes, viaje con tu papá, urgente, urgente, ya tu mamita lo has perdido, por tu culpa, por tu culpa. Ica, Karina y Jung, vas a viajar con tu abuelita, urgente. Lince Lima, Norberto Basayo, vas a viajar urgente, ingeniero, con tu papá. 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Atento, Pucallpa, Perú, Pucallpa. Doctor Daiman Brando, médico de lujo, gracias. Dionisio Millán, viaje, Huaral, Huaral. Elmer Escobedo, viaje Surco Lima, Surco Lima. Ingeniero Mario Montero, viaje Cajabamba, Cajabamba. Nina Valderrama, viaje Chosica, Chosica Lima, Perú. Rosolo Mesa, viaje. El problema de tu novia no es natural, no es natural. Chimbote, Perú, Chimbote. Próspero Saldaña, viaje Cajabamba. Santa Marca, viaje Cajabamba. Rosa Sánchez, viaje con tu señor y tu hija. No es natural. Tu señor dice que está curada. Está curada. A ella no le interesa. Ella toma licor desde los 13 años. Quieta. Lionel Taxa. Viaje. Separe tu cita. 992-00-7910. Lensable doctor Daiman Brando para miles de personas. Cutervo, Cutervo, Cutervo. René Galvez. Viaje. Huancayo. Ana Chuquín. Viaje. Chota, Lidia Guevara, viaje con tu mamá, urgente, voy a poner privado, hablaré con ella. Guamachuco, Abilia Montoya, viaje, Chosica Lima, Julia Caballero, con respeto a tu papá, fallece, yo le citaba el mes de julio 2024. Huaraz, Isabel Príncipe, viaje, Cajamarca, Cajamarca. Marcos Barrantes, viaje hermanito con tu madrecito, urgente, a tu papá lo has perdido. 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Atento, Cajabamba, Abelardo Guamán, viaje con tu papacito urgente. Barranca, Walter Villarruel, viaje hermanito, no es natural. ¿Qué has encontrado en la casa? ¿Qué has encontrado en la casa? ¿En una bolsa? ¿Has encontrado sapo? ¿Has encontrado? Bueno, mejor me callo. Viaje urgente. Tarapoto, Emperatriz del Sur. Tu mamita fallece. Yo le he citado para el mes de marzo 2024. Pucallpa y Arinacocha. Pucallpa y Arinacocha. Carlos Vela, viaje. San Juan de Lurigancho, Lima, Perú. San Juan de Lurigancho. Micaela Rondonel, viaje. El programa está saliendo de provincia Trujillo, Perú. El programa está saliendo de provincia Trujillo, Perú. Bagua Grande, Guillermo Altamirano, viaje con tu mamá. Otusco, Norberta Sánchez, viaje. Chiclayo, Sósimo Olano, viaje con tu papá. Lima Lurín, Lima Lurín. Magdalena Guamaní, vas a viajar urgente. Hay curación, voy a poner privado. Miraflores Lima, Miguel Arrieta, viaje. Ica, Ica, Yauca. Miriam Velarde, viaje. Chota, Luis R. Goín, vas a viajar con tu papá y tu mamá. Tu papá que ha encontrado en la chacra y tu mamá que encontró detrás de la casa. Separe tu cita, 992-00-7910. Cutervo, Cutervo. Ofelia Cubas, viaje con tu mamá. Huaraz, Rosenda Solari, viaje. Ayacucho, Daniel Tobar, viaje. Puerto Maldonado, Puerto Maldonado. Cleofé Huaraca, Cleofé Huaraca. La muerte de tus padres no es natural. Tus dos hermanos asesinados y tus dos cuñados asesinados no es natural. Urgente, urgente, viaja a esta provincia, Trujillo, a mi casa. Chincha Baja, Chincha Baja, Nancy, Zárate. Vas a viajar urgente, a usted le salvo la vida, tu mamita ya no. A tres días fallece tu mamita. Yo le citaba el mes de julio 2025. San Luis Lima, Elena Guille Roa. 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Hemos llegado a la parte final del programa. Dios lo bendiga a cada uno de ustedes.
1: 8:30.
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3 y 24.

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0: Atención, la hora
1: 10:43.
0: 10:43. 10:43. Los muchachos de Son del Río. Eres mi dulce bombón.
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0: Bienvenidos ya a nuestro programa del día de hoy. Lunes, inicio de semana. Lunes 29 de junio. Feriado, ¿no? Feriado no laborable. Bueno, y a propósito, el día de hoy, 29 de junio, en el Perú se celebra Día de San Pedro y San Pablo. Es feriado no laborable. Es la fiesta de los santos patrones de los pescadores. En todo el litoral se hacen procesiones marítimas y en Huaraz. También hay celebraciones en las iglesias, ¿no?
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0: Día del pescador. Por ser San Pedro, patrono de los pescadores en Chimbote, Pisco.
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0: Y otros puertos, es feriado regional con mucha fiesta, ¿no? Como estas, en Huaraz hoy hay misa en la catedral y actividades también en varias parroquias. No es feriado para todo el país, pero sí es día festivo religioso importante. Vas a aprovechar también el feriado para salir tal vez fuera de Huaraz, ¿no? Así que el día de hoy es feriado no laborable. Disfrútalo si estás en casita. Disfrútalo ahí con la familia. Si vas a salir de casa, tal vez te vas de paseo hacia el callejón de Huaylas o te vas a algún lugar atractivo turístico. Qué bueno, ¿eh? Qué bueno. Bueno, seguramente algunos que van a salir fuera de Huaraz, ¿no? Algunos que hacen su caminata, todo ello, ¿no? 10:45, mi nombre es José Antonio, ya me quedo ya rumbo hasta las 12 del mediodía. Se nos va el mes de junio. Se viene el mes de julio, ¿no? Bueno, atención, el día de mañana finalizamos también lo que es el mes de junio. Ya se viene ya el mes de fiestas patrias, el mes del aniversario de Huaraz. Muchas festividades que se avecinan en el mes de julio. Y esta música que viene también con Día y

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Bueno, atención, estas horas ya de la mañana. 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

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A todos los amigos también auspiciadores, ¿no? Bueno, gracias también por auspiciar nuestro programa. Vamos también a seguir también compartiendo ya la mejor música, mientras que usted también nos va a estar escuchando ahí en casita. O tal vez te encuentras haciendo tu negocio. La gente bonita que viene también escuchándonos ahí en la bodeguita. Ahí también en las zapaterías. Ahí también en las juguerías, en restaurantes, en las cevicherías. Bueno, gracias también por esa bonita preferencia. Vamos a ir también con Avencia Mesa Luna. Muy joven me comprometí.

0: 10:54, también el folclore que suena también a través de nuestro programa Fiesta Musical.
1: Sipas Cajamarquina, Ojiñahui, Jampas Ojoiki, Causa Guañuipi.
0: Un saludo para la gente cajamarquina, residentes aquí en la hermosa ciudad de Huaraz. Saludo para Brenda.
1: Cajamarquina.
0: Bueno, alguno que nos viene también ya escribiéndonos a nuestro número de WhatsApp. Bueno, cito para Brenda, me decía José Antonio.
1: Sí,
0: a ver si te programas la canción de String Karma, en la canción que dice Cajamarquina. Bueno, también hay muchos cajamarquinos.
1: Ojiña.
0: Cajamarquinas residentes aquí en Huaraz, ¿no?
1: Causa Guañuipi.
0: Algunos vinieron por motivo de trabajo. Vinieron también tal vez por motivo de visita y se quedaron, ¿no? Les encantó, les fascinó la hermosa ciudad de Huaraz, más que todo el clima, ¿no? Un ambiente acogedor que tenemos aquí en Huaraz.
1: Ojiñahui.
0: Bueno, y a propósito, el día de hoy, lunes 29 de junio, sigue también el Copa Mundial. Copa Mundial 2026, señoras y señores. Bueno, lindo partido, ¿no? Lindo partido que se dieron también el día sábado, el día de ayer domingo. En fin, ¿no? Bueno, el día de hoy también sigue también, atención, empezamos también a vivir lo más lindo del Mundial 2026, señoras y señores. Vamos a ir también con la programación de lo que va a ser, atención, el día de hoy, lunes 29 de junio, 16 avos, atención, 16 avos. Vamos a ir también con la programación del día de hoy, atención, el día de hoy se viene también un partido que va a dar a mucho que hablar. Hablamos nada más y nada menos entre Brasil, el seleccionado de Brasil versus Japón, ¿no? Este partido será en breves instantes a las 12 del mediodía. ¿Cuál es tu score? ¿Cuánto gana Brasil?
1: Sipas Cajamarquina.
0: ¿O un empate?
1: Ojiñahui.
0: Así que el día de hoy, a partir de las 12 del mediodía, Brasil versus Japón. Y luego llega otro encuentro deportivo de la Copa Mundial. El equipo de Alemania se estará también ya enfrentando al equipo de Paraguay. Este partido se estará también disputando a la hora 3:30 de la tarde. Bueno, y se viene también el tercer partido de la Copa Mundial. Atención, el tercer partido, atención. El equipo de Holanda se enfrentará también al equipo de Marruecos, ¿no? Marruecos. Así que ahí están los tres partidos que estaremos también ya expectando, ¿no? Atención, Holanda versus Marruecos. Será a las 8 de la noche. Se vienen los tres partidos. Programación lunes 29 de junio. 16 avos. Qué bonito es el fútbol, ¿no? Así que no te la pierdas. Ya en breves instantes a las 12 se viene el partido entre Brasil versus Japón. Bueno, nos vamos a la pausa publicitaria. Ya retornamos ya con nuestra siguiente hora de programa. Después de

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El grupo 5 a llorar a otra parte. Atención, la hora es importante. 11:17. 11:17. Nos quedamos hasta minutos antes de las 12 del mediodía. Bueno, el día de hoy, Juan Sánchez se viene con mucha información y con muchas novedades ya en su programa. Estará también a partir de las, más o menos aproximadamente 5 minutos para las 12, iniciando también su programa hoy lunes 29.

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0: 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Bueno, saludito para Cristian. Saludito para Cristian. ¿Qué pasó con tu equipo favorito, mi estimado Cristian? Bueno, el día de ayer domingo hubo partido también de la Copa Perú, etapa departamental, ¿no? Bueno, por ahí también tuvo su partido el equipo de Sport Ancash. ¿Qué pasó con Sport Ancash? Bueno, en casa ganó. Le ganó 10 a 1. Y cuando fue de visita perdió, ¿no? Perdió 2 a 1. Pero de todas maneras pasa a la siguiente fase, ¿no? Bueno, también las felicitaciones también al equipo Barcelona de Pachpa. También pasó a la siguiente fase. De igual manera también pasó.
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0: Pasó también el equipo San Andrés de Runtu. También el equipo Ayash de Huamanín. ¿Qué equipo más ha pasado?
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0: Bueno, ¿qué le parece que en breves instantes voy a dar a conocer qué equipos ya pasan a la siguiente fase ya de la etapa departamental, ¿no? Los partidos jugados desde el día sábado, ¿no? Sábado y el día de ayer domingo. 11:30.

Orquesta Internacional Akyab, Akyab de Careguas. Bueno, solito para Elmer, también solito para Johnny. Ahí está también los hermanos Peña. Bueno, también haciendo la buena música en lo que es género orquesta.

0: Bueno, atención también. Las felicitaciones también a los equipos que han pasado a la siguiente fase de la Copa Perú, etapa departamental. Bueno, se jugó los partidos de ida y vuelta, ¿no? Bueno, pero ahí también el equipo campeón de la Copa Etapa Departamental. Hablamos del equipo Barcelona de Paspa.
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0: Barcelona de Paspa pasa también a la siguiente fase. De igual manera también el Sport Ancash, ¿no? El Sport Ancash FC también pasa a la siguiente fase. ¿Qué pasó con el equipo Huaraz FC? ¿Qué pasó? Bueno, de ida había ganado 2-1. Pero de vuelta perdió, ¿no? Te perdió 3-1. De tal modo que el equipo de la provincia de Recuay, el equipo San Ildefonso de Recuay, le ganó, ¿no? El equipo recuayino pasó a la siguiente fase. Por la provincia de Recuay, ¿no? Se quedó el equipo Huaraz FC. Solo pasaron dos equipos, ¿no? Por Huaraz Barcelona de Paspa y el Sport Ancash FC. Y por la provincia de Huari. Atención, por la provincia de Huari pasó también el equipo Sport Ayas de Huamanín. Pasó también a la siguiente fase. Bueno, de igual manera también otro equipo de la provincia de Huari, FC San Andrés de Runto, también pasó, ¿no? Pasó a la siguiente fase. De igual manera también el equipo Atlético Minero, también de la provincia de Huari, también pasó, ¿no? Pasó a la siguiente fase. Bueno, también las felicitaciones, ¿no? A los equipos que han pasado a la siguiente fase de la etapa departamental. Seguramente se vienen partidos candentes, ¿ah?
2: Y se acabó.
0: Donde también cada hincha estaremos también ya disfrutando de cada partido, ¿no? De cada encuentro deportivo. 11:44, 11 de la mañana con 44 minutos a nivel nacional.

0: 11 con 49 minutos. Estamos también ya casi en la recta final. Ya se viene Fan Sánchez en vivo. Bueno, pero aquí tenemos noticia de último momento, señoras y señores. Estoy llorando. Tenemos noticia de último momento que está pasando en Colegio Chita Simón Bolívar.
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0: Bueno, amiga, atención, vamos a irte con los detalles. Bueno, por ahí acaba de publicar Centrales Noticias de nuestro amigo periodista Eric Loli. Bueno, atención en Colegio Simón Bolívar. Padres de familia sacaron a jalones a integrantes de la exdirectiva de la APAFA del Colegio Simón Bolívar en medio de reclamo por la rendición de cuentas y entrega de dinero a la nueva gestión. Según información preliminar, los padres intentaban llevarlos a la comisaría. Bueno, por ahí también información en desarrollo, ¿no? Creyendo en ti. Bueno, y estuvo también y se acabó. Noticias del día. ¿Qué pasó?

0: En breves instantes estará también ya dando inicio también de la Copa Mundial 2026. Estará dando inicio también el partido entre el seleccionado de Brasil versus Japón a las 12 del mediodía, ¿no? Ya falta poco. Así que en breves instantes, Brasil versus Japón. Bueno, atención, estamos también ya en los instantes finales de nuestro programa del día de hoy.
1: ¡Hola, chicos!
0: Lunes 29.

0: Bueno, ahí está la voz inconfundible de Tomás Pacheco.
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0: Bueno, de hecho, estamos también ya finalizando ya nuestro programa. Muchísimas gracias por la preferencia. Ya nos vamos retirando. 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
0: 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Un saludo para la familia Silvestre Rodríguez. Un saludo para Waldir Silvestre. Ahí está también Waldir Silvestre. Está también ahí con los trabajos. Ahora sí, José Antonio te dice gracias. Conmigo serás al día de mañana. Gracias, permiso. Que tengas un bonito día. Que tengas un bonito feriado. Sigue la sintonía, ya se viene Fan Sánchez.

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de la APAFA, del Colegio Simón Bolívar, han sido no solamente agredidos, sino el detalle es de que hay una controversia. Se dice que hay lamentablemente situaciones presuntas de corrupción dentro de lo que significa la PAFA anterior y que lamentablemente los que están saliendo no quieren ingresar, o sea, no quieren transferir los fondos correspondientes. Se los han querido llevar a la policía, debería haber intervenido la policía, ¿en qué va a quedar este tema? Pero siempre ocurre esos detalles en todos los colegios de la ciudad de Huaraz. En todos los colegios. Seguramente algunos son la excepción. Pero el detalle es de que a PAFA que ingresa, lamentablemente no le rinde las cuentas necesarias a los que entran. Ya hay forados y forados y forados. Y lamentablemente hay gente ya acostumbrada, hay gente supuestamente acostumbrada que para postulando para tener esos fondos. Imagínense cuánta plata se ha movilizado nomás en el Colegio Mariscal Toribio Luzuriaga con el alquiler de las ferias en el mes de julio. Y cuántos empresarios supuestamente han dejado de pagar. O sea, hay detalles importantes, por ejemplo, que si interviene el Ministerio Público, intervienen exactamente las autoridades, pero a fiscalizar de fondo qué es lo que está pasando, qué es lo que está ocurriendo con la plata, se van a dar consecuencias bastante lamentables. Por ejemplo, hay dineros que también la Dirección Regional de Educación, las UGELES, transfieren exactamente a las instituciones educativas. Estos, por ejemplo, en las zonas más alejadas, me refiero en la zona de los Conchucos y otras zonas, lamentablemente este dinero no se utiliza para el mantenimiento de la infraestructura, mantenimiento que se necesita, que se requiere. Pero sin embargo, estos directivos de estas instituciones educativas van pidiendo dinero a cada momento, a cada instante, a los diferentes municipios distritales de las zonas más alejadas de Ancas. Y el dinero del mantenimiento no se sabe en qué se gasta. Por ahí tendría que ver también, por ejemplo, qué hace, señoras y señores, la Dirección Regional de Educación de Ancas, además de las UGELES que están en toda nuestra región. Hay un tema que nosotros queríamos no solamente darles ya a conocer. Huaraz vivirá una noche histórica este primero de julio en el marco del segundo aniversario de los vuelos comerciales de Ancas. La población está cordialmente invitada a participar de esta gran celebración que se realizará totalmente gratis en la Plaza de Armas de la ciudad de Huaraz. Los reconocidos DJs, atención, DJ Roy Perú y DJ Francisco Perú, embajadores del turismo, que hasta el momento tienen más de 2.300.000 de visualizaciones en sus canales de YouTube y lo siguen diferentes países del mundo. Realizarán una espectacular grabación internacional para sus canales de YouTube, mostrando al mundo la belleza, la cultura y la alegría de Ancas y el Perú. La fiesta se iniciará bastante temprano, pero DJ Roy Perú y DJ Francisco Perú estarán tocando de 7 a 8 de la noche. Los DJs más importantes del turismo peruano harán vibrar a los asistentes con la mejor música del mundo. Además, la gran celebración contará con la presentación también de Armonía 10 de Piura de Walter Lozada en una noche inolvidable de música, turismo y cultura.

0: DJ Roy Perú, DJ Francisco Perú, van a tener cámaras drone de manera particular, cámaras drone, cámaras con los camarógrafos contratados para grabar ese especial. Y lo que se quiere es contar con la población masiva para que esto se vea a nivel del mundo, para que esto se vea de cómo no solamente se puede no solamente fusionar la música con los paisajes más importantes que tenemos en nuestra región. Y lógicamente celebrando el segundo año de los vuelos comerciales del aeropuerto de Anta. Bueno, pues, ahora sí continuamos con el programa. Están todos invitados este primero de julio. Y nos vamos rápidamente a las declaraciones que hemos logrado con Vladimir Mesa Villarreal. Vladimir Mesa Villarreal ha cumplido años hace unos días atrás. Tengo entendido que ayer ha estado en Chimbote también celebrando su cumpleaños, la fiesta de San Pedritos. Chimbote está de fiesta. Hay una cantidad enorme, enorme de espectáculos. Hoy toca, por ejemplo, el Grupo 5. La gente va a tener que pagar. Pero, sin embargo, en San Marcos, por ejemplo, el Grupo 5 ha tocado totalmente gratis para toda la población. Pero, sin embargo, ¿de qué hemos hablado de Vladimir Mesa Villarreal? ¿Cuál ha sido el tema en sí? Hemos conversado con él porque va a candidatear por País para Todos, y lo que ha señalado él, por ejemplo, que las leyes electorales están mal dadas. ¿Y por qué están mal dadas? Por una simple y sencilla razón. El actual presidente del Congreso, el señor Rospigliosi, tiene 23.000 votos de Fuerza Popular y se convierte en uno de los senadores más importantes del Perú. Pero, sin embargo, Vladimir Mesa Villarreal, teniendo 90.000 votos, queda fuera del Senado. Imagínense, Rospigliosi ha logrado solo 23.000, teniendo una carrera política y habiendo pasado diferentes partidos políticos. Pero será uno de los grandes de Fuerza Popular con 23.000 votos, mientras Vladimir Mesa Villarreal con 90.000 votos, gracias al respaldo de los peruanos, no va a poder, lógicamente, estar en el Senado. Así que vayamos a escuchar las declaraciones de Vladimir Mesa. Adelante.
1: Vengo de haber enfrentado una campaña nacional tal vez con buenos resultados, pero que no se ve reflejado por un mal árbitro, en este caso el Jurado Nacional de Elecciones. Mire, la señora Keiko Fujimori en la primera vuelta sacó 17%. Nosotros sacamos como partido 8%, la mitad. Y por lógica simple, ¿no? Si es que fuera, si estuviera diseñado así la ley electoral de la manera más justa, más equitativa posible, nosotros tendríamos la mitad de lo que tiene ahora la señora Keiko. Pero lamentablemente, con una interpretación antojadiza, caprichosa y tramposa, el jurado nos ha quitado la posibilidad de integrar la Cámara de Diputados, habiendo pasado la valla, habiendo tenido los 7 diputados. O en el caso mío, ¿no? Yo tengo más de 90.000 votos, ¿no? Como candidato a senador, estoy dentro de los 20 más votados del país, pero sin embargo no puedo integrar la Cámara de Senadores, porque bueno, pues, la ley electoral... Las reglas de juego están diseñadas así, pero tú ves a un Rospigliosi, ¿no? Ajá. El superpoderoso, nuevo senador de la República, el titiretero que de los próximos seguramente 5 años del gobierno de Fujimori, con 23.000 votos. El día de ayer ha recibido su credencial de senador, ¿no?
2: Y Vladimir Entonces, Mesa con 90.000 no puede recibir...
1: Yo con 90.000 no puedo entrar a representar a los 90.000.
2: Pero sin embargo, Rospigliosi sí,
1: ¿no? Con 23.000. Y el señor Rospigliosi con 23.000 va a ser el senador más poderoso de este país, con 23.000, que ni siquiera es la tercera parte de lo que yo he sacado. Pues todo esto tiene que ser motivo de una reflexión en este país para poder tener una democracia representativa.

0: hay una democracia.
1: Pero sin embargo, País para Todos ha emitido una denuncia, está actuando de manera legal para poder obtener los escaños, porque lamentablemente ya se han proclamado diputados y senadores.
0: Bueno, nosotros estamos defendiéndonos, nosotros vamos a luchar hasta el final para poder hacer respetar los votos de más de 1 millón de personas que han votado para la Cámara de Diputados, que nos los han quitado de la manera más cínica posible, ¿no? En este caso con la autoridad del Jurado Nacional de Elecciones, y han dejado sin representación a nivel nacional a esa gente en el futuro Parlamento. Por eso estamos nosotros acudiendo a mecanismos constitucionales, hemos presentado una acción de amparo. Y si no nos dan razón...
2: Ok, Vladimir Mesa Villarreal, líder del partido político País para Todos, que va como candidato a la gobernación regional de Ancas, tiene más de 90 mil votos, ¿ah? Tiene más de 90 mil votos, no será senador, pero Rospigliosi con 23 mil, que ni siquiera le llega a la mitad, va a ser senador de Fuerza Popular. Imagínense cómo están hechas las leyes electorales, cómo las han acomodado. Esto es absolutamente lamentable. Estamos con Alex Cordero también, candidato de País para Todos a la alcaldía de Huaraz. Alex, ¿qué tal? ¿Cómo vamos en estos días ya? No solo de eliminación de listas, hay situaciones que se están presentando de los diferentes candidatos. En fin, bienvenido.
3: Buenos días, Juan. Sí, en efecto, desde País para Todos y Alex Cordero hemos diseñado todo un trabajo de inscripción, no solamente en el caso de la provincia de Huaraz, sino también de los distritos. Es normal, seguramente, que el órgano electoral de Ancash, en el caso de la ODP Huaraz, perdón, el Jurado Nacional de Elecciones de Huaraz, estará a cargo de verificar qué listas tienen observaciones, y las iremos levantando si es que nos las hacen llegar, como la están haciendo llegar a todos los partidos políticos, ¿no? Lo ideal sería, Juan, que quienes empezamos el partido continuemos pues en la cancha, ¿no? Y podamos competir limpiamente en las elecciones, y sea la población la que decida quiénes son realmente las futuras autoridades. Pero en fin, es parte del proceso electoral, y nosotros como País para Todos, como Alex Cordero, que lidera la alcaldía de la provincia de Huaraz, estamos confiados de que el órgano electoral, en el caso de la provincia de Huaraz, nos declaran admitibles en algún momento.
2: Es lamentable lo que está ocurriendo en el país, porque por un lado la proclamación de los candidatos a la presidencia también distrae, y por otro lado, por ejemplo, este proceso de tachas, este proceso de declarar inadmisible las candidaturas, no desarrolla una campaña electoral ya objetiva, y esto perjudica porque la población lo que necesita son propuestas. La población lo que necesita, por ejemplo, son soluciones a los problemas. Ahora el tema es más vecinal. Estamos hablando de los distritos, de las provincias y del gobierno regional. Adelante.
3: Sí, Juan, nosotros nos adecuamos a las normas vigentes. Estamos ahí con todos nuestros candidatos distritales para resolver cualquier duda que tengan las autoridades del Jurado Electoral Especial en caso de Huaraz. Y ahora mismo hemos estado, por ejemplo, visitando un distrito en las vertientes. Estamos regresando desde este lugar, conversando nuevamente con de las propuestas con los vecinos, y creo yo, Juan, que hay un tema que no se está tocando con bastante integridad como propuesta, y es que Ancash, Huaraz, es un lugar que acoge bastante el deporte a nivel de niños, jóvenes, adultos, y nosotros acabamos de exponer nuestra propuesta en un distrito más de las vertientes, referido a cómo deben participar activamente en el...
4: Ha pasado algo, se ha ido la señal. Sí, te llamo un ratito porque parece que se ha ido la señal. Ya, decimos. Ya, aló. Ya está.
2: Ya, lamentable lo que ha ocurrido, se nos ha ido la señal, demasiada oscilación por esta zona. Qué lamentable, ¿no? Qué lamentable que eso pase en Huaraz. Hidrandina lamentablemente perjudica perjudica a toda la ciudadanía y no tenemos autoridades que nos defienda. Ahora sí, mi estimado Alex, ya para terminar, adelante, por favor.
3: Sí, Juan, nosotros acabamos de llegar de un distrito de las vertientes, hemos estado con muchos vecinos, amigos, que quieren impulsar esta campaña electoral de País para Todos con Alex Cordero, y estamos reafirmando nuestro compromiso con el deporte ahora mismo, ¿no? El tema de la Copa Guaraz que hemos lanzado, donde participarán los 12 distritos, las selecciones de los 12 distritos de esta provincia por categorías, así como la Copa Atusparia, donde nuestros hermanos, vecinos, paisanos de los 36 centros poblados que tiene esta provincia puedan participar de un torneo deportivo también con sus respectivas selecciones, tanto de fútbol de hombres, de mujeres, de vóley y otras disciplinas, y lo mismo la Copa Mariscal de Usuriaga que hemos propuesto y que ha caído muy bien a los barrios de Huaraz, que está relacionado un poco a que los barrios puedan participar de un gran torneo aquí en la misma ciudad de Huaraz, que tiene que desarrollarse en fútbol. No estamos hablando de fulbito, sino de fútbol. Y estas actividades deportivas, Juan, que hemos programado, por ejemplo, las estamos viendo que sí son una buena realidad, ¿no? Hemos visitado el campo deportivo de Chalhua, de Caudru, de Macashka, de Huaycor, ahora mismo también en la zona de Pira, y creo que la juventud constantemente, los feriados y fines de semana, está participando activamente en el deporte. Lo que se requiere es que haya un alcalde con suficiente capacidad de liderazgo para desarrollar ese tipo de torneos, y lo vamos a hacer con un aliado estratégico que es, por ejemplo, el IPD, como otras instituciones que velan por el bienestar de la juventud. Antes que nuestros jóvenes se pierdan en el alcohol, en la diversión, lo pueden hacer a través de el deporte, que es saludable, Juan. Y esa es la propuesta de campaña que tiene Alex Cordero. La Copa Guaraz para los 12 distritos, la Copa Atusparia para los 36 centros poblados y la Copa Mariscal de Usuriaga para los barrios de nuestra ciudad de Guaraz, estimado Juan.
2: Ok, solamente termino con esto. Jimmy Anaya, tengo entendido que ya inaugura su campaña o arranca su campaña de manera tremenda. Será este fin de semana. Ya Alex Cordero ya arrancó. Va a ser una concentración no solamente en el tema deportivo, o también ya una concentración para poder arrancar lo que significa la campaña rumbo a la Municipalidad Provincial de Huaraz.
3: Nosotros habíamos empezado la campaña y después de la inauguración de nuestro local de campaña hemos iniciado formalmente el despliegue, ¿no? Todos los días estamos saliendo en diversas comisiones, visitando los caseríos, anexos, centros poblados, distritos. Esa es la campaña de Cordero de a pie. Y ahora mismo, la próxima semana, estaremos visitando barrio por barrio, porque hay muchos dirigentes vecinales que nos han pedido que los visitemos, que hagamos llegar nuestra propuesta a cada uno de esos espacios de diálogo. Y con Alex Cordero tendrá una persona que pondrá a su disposición el diálogo, la esperanza de poder escuchar mejor a los vecinos para que ellos se sientan realmente representados. Vamos a ir el día 4 de julio, sábado 4 de julio, que nuestro candidato a independencia, Jimmy Isidro, ha propuesto la presentación oficial de su candidatura. Estaremos ahí también respaldándola, como también vamos a estar en Cochabamba, Pariacoto, Pira, Cajamarquía, Molleros, Tarica, Jandas, visitando y respaldando a nuestros candidatos distritales, porque de eso se trata. Nosotros trabajaremos con una campaña distrital, provincial y regional.
2: Ahora, lo que ha movido el tablero político es la presentación ahora de Vladimir Mesa Villarreal como candidato a la región Ancas.
3: Sí, mucha gente no se lo esperaba, pero nosotros agradecemos a Vladimir por haber tomado esa firme decisión de participar. Como tú lo decías en tu introducción, él ha ocupado cerca de 90.000 votos para el Senado Nacional. Y miren, Rospigliosi, que ha tenido cerca de 24.000 votos, es senador de la República, ¿no? O sea, Vladimir ha sacado más votación que Rospigliosi y más votación que otros senadores que ya han recibido sus credenciales. Creo yo que él sigue siendo apreciado. Ayer ha celebrado su onomástico en la zona costa con más de 500 dirigentes de diversos sectores de la provincia del Santa. Creo que ya hizo oficialmente su lanzamiento al gobierno regional de Ancash, lo cual tendrá todo nuestro apoyo, todo nuestro respaldo. Consideramos que, como tú lo has dicho también, es importante ceñirnos a las propuestas. Y la próxima semana tenemos entendido que él lanzará las propuestas que tiene después de haber hecho un buen diagnóstico en el ámbito de la región Ancash, estimado Juan.
2: Okay.
3: Vamos, distinto, provincia y región, que es la fórmula que vamos a trabajar en esa campaña electoral.
2: Ok, gracias Alex, y como siempre estamos en contacto. Muchas gracias.
3: Un abrazo, un saludo a tu audiencia, estimado Juan.
2: Ok, hemos estado conversando con Alex Cordero, candidato a la alcaldía de la ciudad de Huaraz, pero se vienen los Andes Fest. Vayamos rápidamente a la invitación.
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2: Ok, esa es la canción homenaje a Huaraz de DJ Roy Perú, camino al millón de suscriptores. Y recuerden que este miércoles primero de julio se van a presentar DJ Roy Perú, DJ Francisco Perú, a partir de las 7 de la noche con su grabación internacional. Los invitamos para que todos ustedes puedan participar no solamente de esa conexión de música, videos, de los paisajes más importantes y por qué son los mejores en el país. Hay que señalar, por ejemplo, que DJ Roy Perú tiene más de 150 millones de visualizaciones. DJ Roy Perú está camino al millón de suscriptores. Francisco Perú tiene más de 15 millones de visualizaciones. Hackearon lamentablemente su cuenta, pero todo esto sigue creciendo. Gracias al cariño que le tienen no solamente sus seguidores en el Perú, sino también seguidores en el extranjero, en diferentes lugares del mundo. Lo ven en Estados Unidos, lo ven en España, lo ven en México, lo ven en Brasil, lo ven en Chile, lo ven en Argentina, lo ven en diferentes lugares del mundo. Y ellos son, lógicamente, los que se han convertido en embajadores, no solamente de mostrar los paisajes más importantes, conectándolo a los seguidores de sus canales con la mejor música del mundo. A ver, este fin de semana, la ULADECH, que ya es licenciada, ha llevado a cabo una ceremonia sumamente especial de entrega no solamente de grados de bachiller en diferentes especialidades, sino también títulos a diferentes profesionales. La ceremonia se ha llevado a cabo exactamente en su sede central, en Picu. Ha sido muy emocionante, ha sido muy, no solamente sensible, porque los familiares que han visto a sus hijos, familiares que han visto en algunos casos a esposas, a esposos, ya lograr el sueño realizado, uno de ingeniero, otro de contador, otro de administrador, otro de abogado, abogado en derecho, de ciencias políticas, en fin. Bueno, pues, contentos porque han recibido exactamente su grado de bachiller, su título profesional. Y creemos que es sumamente importante. Y en esta ceremonia llevada a cabo en Picu, quien ha estado presente ha sido DJ Francisco Perú, que ha recibido su grado de bachiller de ingeniero de sistemas y también ha estado Pilar Colonia, que es la mamá de DJ Francisco, que ha recibido también su grado de bachiller en Derecho y Ciencias Políticas. O sea, imagínense que los sueños se realizan, que no es tarde el momento para poder estudiar y lograrlo. Mamá, hijo, han logrado exactamente, está en camino al título, que seguramente será de acá a 2 meses, pero escuchemos rápidamente lo que ha dicho la autoridad universitaria, exactamente, de la ULADECH. Adelante.
6: Invitados especiales y como rector de cada uno de los graduados, los titulados, que justamente son ellos y siempre han sido el respaldo, el soporte, en todo momento, para apoyarnos en muchas situaciones complejas, ya Gina lo ha mencionado. La vida universitaria es tan hermosa, tan única, tiene un matiz de tantas cosas, tristezas, decepciones que van por ahí, pero que todo eso finalmente se va convirtiendo en el éxito. Hoy seguramente su corazoncito late, porque han pasado por una universidad y se han formado como profesionales. Buenos profesionales, no de lo común, son profesionales íntegros, que es el eslogan de nuestra universidad. Sin darse cuenta, están formados en 3 aspectos claves: la responsabilidad social, la investigación y, bueno, profesionales también. Yo estoy convencido de que van a salir a la sociedad y van a imponer su profesionalismo y van a dejar bien en alto a esta Casa Superior de Estudios. No es el final. De por sí, desde el Vicerrectorado de Investigación y Posgrado, ya les invitamos a que continúen estudiando. El padre lo mencionó temprano, ¿sí? Esta Casa Superior de Estudios también tiene la, digamos, la cobertura para formarnos ya en el posgrado. Maestrías, se verán, vendrán los doctorados. Entonces no va a ser la única ceremonia que nos convoca, que van a ser muchísimas más. De nuestra parte, como autoridades, nos sentimos satisfechos, porque para eso nosotros estratégicamente trabajamos día a día, para aportar a la sociedad como profesionales como ustedes.
2: Ok, ya para ir concluyendo el programa, felicitaciones a DJ Francisco Perú, uno de los mejores embajadores del turismo. Hoy ha recibido el fin de semana, por ejemplo, su grado de bachiller de ingeniero de sistemas y su mamá el grado de bachiller en Derecho y Ciencias Políticas. Bueno, pues, felicitaciones a los dos. Yo me voy hasta la tarde del día de hoy, en la cual estaré presentando Rock en los Andes con todo. La historia continúa y recuerden, muy pronto Los Andes Fest, y el miércoles a las 7 de la noche usted tiene una cita en la Plaza de Armas, completamente gratis, para participar de la grabación internacional para sus canales de YouTube de DJ Roy Perú y DJ Francisco Perú. Yo me voy hasta la tarde de hoy. Como siempre, muchas gracias. Que Dios nos ayude.
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9: 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Hola, ¿qué tal? ¿Cómo están, queridos hermanos, amigos de todo Ancash, de todo Huaraz? 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Ya lo saben, hermanos, amigos, los dejo con los síntomas de la brujería. Los síntomas de la brujería. Muy atentos a los síntomas de la brujería. Escuchen este mensaje.
10: ¿Cómo sé si hay síntomas de magia negra en mí? Sentimientos negativos es otro de los síntomas de la magia negra. Por lo general, un indicio de trabajo de magia negra es comenzar a sentir tristezas y depresiones inexplicables. Si bien aparentemente la persona tiene una vida bien, no experimenta felicidad. También puede experimentar fobias y ataques de pánico. Sin embargo, la principal característica es la gran tristeza que experimenta la persona afectada sin un motivo explicable. Dificultades económicas es otro de los síntomas de la brujería en una persona. Aquí es donde más comienza a causar sospecha la víctima que puede estar bajo los efectos de una brujería, pues así como entra dinero, también se va. No rinde. El salario y los negocios, aunque funcionen, nunca les alcanza el dinero. Hay situaciones de pérdidas de dinero inexplicables. Empieza a tener problemas para pagar las deudas y se comienza a generar nuevas deudas. Si el trabajo es para arruinarlo económicamente, se suele tener problemas a nivel laboral hasta el punto de perder el trabajo o tener graves problemas con los compañeros de trabajo, despidos improcedentes, malestar y peleas entre los compañeros. Número 3. Cansancio extremo es otro de los síntomas. Otra característica de quien está padeciendo magia negra es una sensación de cansancio. Esta situación persiste aunque la persona descanse el tiempo suficiente. La persona suele experimentar falta de energía y siente el cuerpo muy cansado, sintiendo ese cansancio especialmente a nivel de la espalda y dolor o presión a nivel de la cabeza. Sus pasos se vuelven ralentizados y parece que le cuesta mucho mover las piernas, como si tuviera una losa encima. Número 4. No suele cumplir los compromisos. Es otro de los síntomas en las víctimas de un hechizo o brujería. Por lo general, se le van las ganas de ir a reuniones de amigos, así como también se van las ganas de trabajar, producido por el desgano que se aplica a todas sus actividades, ni tiene ganas de divertirse. Otras veces, los amigos desaparecen como por arte de magia. Todos aquellos amigos que siempre han estado al lado de la víctima de pronto dejan de tener contacto con ella. No hay llamadas de teléfono ni mensajes. Nadie se acuerda de la víctima. Repercusiones en el hogar es otro síntoma. En el hogar se suele romper los aparatos electrónicos, los electrodomésticos unos tras otro. Por ejemplo, se arregla un electrodoméstico y se rompe otro, y así sucesivamente. A su vez, las mascotas se enferman y en ocasiones mueren. Aparecen extrañas humedades y la casa empieza a perder belleza, quedando con una energía oscura y pesada. Hay calor excesivo en los ambientes o un frío extraño. También se suele experimentar cuando hay brujería, hechizos, magia negra para arruinar a una persona o amarres de magia negra. Movimientos de cosas. Puertas que se abren solas, cristales que se rompen, muebles que crujen continuamente. Se enciende el televisor sin nadie haber apretado el interruptor. Se pone en marcha el ordenador por sí solo. Los juguetes a pilas de los niños andan sin que nadie los ponga en funcionamiento. Coche sufre una avería tras otra. Accidentes de coche, accidentes laborales, teléfono, móviles que se apagan y se encienden solos y a veces dejan de funcionar, robos, etc. También suelen aparecer olores desagradables como pueden ser olor a orina, cañerías, azufre e incluso en algunas cosas se pueden llegar a producir entradas de moscas incontroladas, manchas de moscas negras que vivirán en casa sin poderlas echar fuera y que no se mueren con insecticidas. Presencia de gusanos que pueden aparecer en vez en cuando andando por la casa, las frutas, comida y flores se estropean. Aunque la carne y la fruta sean frescas, se estropea. Otro de los síntomas, pesadillas, es otro de los síntomas. Las personas afectadas suelen experimentar visiones negativas y pesadillas espantosas. Puede experimentar presencias de personas que le persiguen, visiones de cementerio, de muerte, colores grises, escenas violentas o excesivamente horribles. También las personas pueden llegar a escuchar voces y sonidos extraños. Despertarse en la noche porque siente que le tocan, despertar por fuertes olores, ver imágenes muy claras en las manchas de la pared o en la caca. Siguiente síntoma, mal humor y agresividad. La persona suele experimentar sentimientos agresivos hacia las personas más cercanas. Puede generar una cierta energía de violencia a su alrededor. Puede entrar fácilmente en discusiones y peleas debido a que pierde el control de sus emociones. También suelen tener problemas de ansiedad, terrores nocturnos, manías persecutorias y eso solo son señales de lo que tienen encima de su campo áurico. Problemas de pareja. Es algo típico si el trabajo se ha hecho para separar a la pareja. Se suele experimentar distanciamiento, pocas ganas de estar con la persona, problemas de pareja, frialdad, desinterés. En el caso del hombre puede llegar a tener impotencia y en la mujer frigidez. Menstruaciones malolientes, en el caso de las mujeres. Problemas para quedar embarazada, dolores en el pecho y diarreas continuas. El último síntoma es padecimiento a nivel físico. La persona afectada puede experimentar dolores de cabeza, embotamiento, dificultad de concentración, dolores de estómago, ardor de estómago, dolores lumbares o dolores a nivel de los huesos en general. También puede experimentar malestar de hígado, aunque no ingiera ningún alimento. Ardor en los ojos, inflamación de los ojos, caída de los párpados. Puede experimentar adelgazamiento abrupto o aumento de peso rápido en pocas semanas. Puede experimentar ansiedad desmedida y gran angustia. En lo general, puede tener un aspecto de pérdida de color en el rostro, falta de luminosidad, mirada apagada, apariencia de más edad, pérdida de vitalidad. Puede experimentar tal estado depresivo que puede estar desarreglado y dejar de tener deseo de arreglo personal. Todos estos síntomas en conjunto es indicativo que la persona está padeciendo efecto de magia negra. Hay que tener en cuenta que la envidia es uno de los grandes motores para realizar estos trabajos y también para enviar energías negativas.
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1: Y bien, amados oyentes, queridos amigos de la sintonía, reciban el saludo amoroso y muy fraternal en nombre de Dios y a nombre de quien tiene el grato honor de dirigir y conducir este maravilloso programa, Secretos y Misterios Ancestrales del Taita Gabriel. En este maravilloso programa, les saludo siempre en nombre de Dios, hermanos oyentes, hermanos del alma que en estos momentos estás allí, enfermo, postrado en el lecho del dolor, sufriendo, derramando lágrimas en silencio, porque hasta el momento no conoces esta bendita y gloriosa palabra llamada la felicidad. ¿En cuántos hogares el día de hoy hay mucho sufrimiento, muchas lágrimas, separación? ¿En cuántos hogares el día de hoy, hermanos oyentes, ya no existe la palabra amor? Ya no existe la palabra felicidad. Eres víctima de un daño y te han separado de tu hogar. Te han separado de ahí, de tu matrimonio, de ahí, de tu casa. Te separaron de tu esposo, te separaron de la esposa. Los hijos por caminos equivocados. Porque existe la maldad, existe el daño. Yo soy el Taita Gabriel. Hermanos oyentes, ya estamos en este mes de junio, medio año de este año 2026. ¿Cómo avanzan los días, los meses, las semanas, los años, las semanas? Y usted está allí postrado en el lecho del dolor, sufriendo y derramando cuántas lágrimas en silencio. Quien te habla, soy el Taita Gabriel y le voy a ayudar. Le voy a brindar esa mano amiga. Le voy a brindar mis conocimientos, de mis sabidurías ancestrales. Por eso yo le hago la invitación cordial, hermanos oyentes. 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Usted que me está escuchando el programa, hermanos oyentes, yo le hago la invitación cordial a que alejes esa vida impedernida, a que usted encuentres la felicidad, puede decirla, la felicidad perdida. Por eso, hermanos, te voy a enseñar de mis grandes secretos, de mis grandes amuletos, de mis grandes florecimientos que a diario estoy haciendo en mi casa de curación, en mi casa de sanación, donde ahí decenas y decenas de personas llegan con lágrimas, derramando lágrimas, sufriendo, pero al salir, salen con una sonrisa flor de labios, dando un abrazo al Taita Gabriel, agradeciendo en nombre de Dios, agradeciendo y dando testimonios de todas mis curaciones, de todas mis limpias espirituales. Por eso, hermanos oyentes, no dejes pasar esta oportunidad. Visítame hoy, porque mañana puede ser demasiado tarde. Tampoco no esperes que todo esté en ruinas, que todo sea lágrimas, que tu negocio vaya decayendo poco a poco, que tus terrenos de cultivos ya no sean los mismos de antes, ya no produce como mucha gente dice. ¿Pero por qué? Porque existe el bien, existe el mal, existe lo que es la brujería, el daño. Hermanos oyentes, ya estamos en el mes de junio. Visítame. Ya estamos a medio año, hermanos oyentes, y quizás estás allí sufriendo, estás enfermo, que no puedes hacer nada, que trabajas y trabajas y el dinero se te va como sale en el agua, no puedes hacer ni una compra, quieres vivir, hermanos, totalmente fracasado. Fracasar no es morir. 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
1: Continuamos con el programa, hermanos oyentes, secretos y misterios ancestrales. Misterios y secretos ancestrales es un programa creado para el hombre, para aquella mujer que vive sufriendo, que está derramando lágrimas en silencio, que lo que usted se ha proyectado hacer no lo has hecho realidad. Por eso, hermanitos oyentes, yo soy el Taita Gabriel. No estoy solo, no estoy solo. Estoy acompañado de la curandera Calixta. Ella, de mujer a mujer, te va a decir cuál es la causa y el motivo de tu problema, cuál es la causa y el motivo de tu enfermedad. Si te han hecho un daño, si te han hecho una maldad, vives sufriendo, vives derramando lágrimas en silencio. Nosotros le vamos a descifrar, nosotros le vamos a decir a través de una lectura de cartas, a través de una lectura de la coca, a través de la lectura, hermanos oyentes, de la hoja milenaria que es la coca. Le voy a decir a través de una fumada, a través de una velada. Quien te habla, soy conocedor, soy secretista. Conozco de miles y miles de secretos ancestrales. 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
1: Me puedes enviar un mensaje de texto o agrégame al WhatsApp. Agrégame al WhatsApp al 945903788. Voy a dar respuesta rápidamente porque el tiempo en la radio es oro. El tiempo pasa rapidísimo. Voy a dar respuesta a mi hermana que lleva el nombre de Verónica. Escúchame bien. Me escribes con el signo de Tauro. Escúchame bien, hermanita linda. ¿Quieres que te hable con lo relacionado a tu pareja? Últimamente las cosas han cambiado de la noche a la mañana. Pero te voy a decir por qué. Porque hay una sombra y un mal viento que le han preparado para usted, para verla fracasada. No solamente en el negocio. Me cuentas, claro, que en tu negocio el año pasado las cosas se han empeorado. Ahora estás ya con el problema de tu casa, de tu hogar. Hermanita, yo quiero que usted me visite a la brevedad posible para hacer retornar a tu pareja, para hacer retornar a aquel hombre que juró ante el altar amarte, quererte, pero por culpa de un trabajo que le han hecho, que le han preparado, lo quieren ver a usted separada. No pierdas el amor de ese hombre, te ama, te quiere e incluso te lo ha dicho por muchas oportunidades, pero de la noche a la mañana él ha cambiado total. Yo quiero de que usted me visite, le estaré esperando, hermana Verónica. Mi única dirección ya la he mencionado. Otro mensaje del caballero que me pide no mencionar su nombre, pero las iniciales es WSS. Hermanito, yo sé que estás en sintonía del programa, escuchando allá. Y bueno, no me pides también que no te diga el distrito, me pides solo que te diga las iniciales. Escúchame bien, hermano, lo que he alcanzado a ver ahí en mi mesa de curación, que la enfermedad que tiene tu señora madre, que le duele demasiado las rodillas, que ella no puede caminar y que en la noche no puede dormir, es un daño que le han preparado. Ustedes tuvieron un juicio hace más de 2-3 años, ustedes lo ganaron, pero esta persona, en un acto de venganza, ha preparado este daño, esta maldad, y la quieren ver a tu madre postrada. La ha llevado a muchos lugares, pero yo quiero que usted tenga mucha fe, hermanito, de las iniciales WSS. 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
1: Seguimos con el programa misterios y secretos ancestrales. Soy el Taita Gabriel, soy curandero. La palabra curandero, hermanos oyentes, el vocablo es curar, es sanar esa enfermedad que le han poseído por culpa de un trabajo, por culpa de un daño, por culpa de una brujería, de un hechizo que lo hace aquella persona que dice, hermanos, quererte, amarte, o que dice respetarte, o que dice ser tu amigo, tu vecino, tu compadre. No, señor, amigos no hay en la vida. 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Los meses van avanzando. Va quizá a terminar este, llega el fin de año y las cosas siguen igual o peor. Imagínate, ya estamos en el mes de junio y las cosas para usted van empeorando. Vas endeudándote más. Vives sufriendo, derramando lágrimas. Estás enfermo. Sufres por aquella mujer que te abandonó. Sufres por aquel hombre que te abandonó. Estoy haciendo el amarre místico, el amarre blanco, la unión blanca mágica del amor, el mejor amarre que tengo aquí, que estoy realizando aquí en Huaraz, el amarre de los siete nudos, señor, el amarre de los siete nudos para amarrar a la persona que amas. 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
0: 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Muchas gracias.
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2: 2 y 47.

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1: Gracias.
0: ¿Cómo te llamas?
1: Muchas gracias. Yarita, ¿y tú cómo te llamas?
0: Yo me llamo Dilio.
1: Bueno, gracias, chao.
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0: 10 y 13.
1: ¡Abra paso, abra paso! ¡Ahí viene ese!

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0: folclor. ¡Vamos, Carlitos! ¡García! ¡Osquilla Salva! ¡Y esos chibolitos!
1: ¡Baila, baila, baila! ¡Baila!
0: ¡A ver, a ver!
1: ¡Tú no tienes miedo!
0: ¡Vamos, mi vida! ¡Vamos, vamos! ¡Muévete ahí!
2: ¡3 y 52!

0: 4 y 6.
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Bueno, y el agradecimiento a las firmas auspiciadoras del programa, como siempre. Gracias, gracias. 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Gracias, Roque Los Andes. 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Esto ocurrirá exactamente en Los Andes Fest. Muy pronto Los Andes Fest, muy pronto Los Andes Fest, el evento del año. Y este miércoles en los vuelos comerciales del aeropuerto de Anta. Vamos a comentarlo rápidamente porque creo que eso es sumamente importante para toda la población. Por ejemplo, DJ Roy Perú y DJ Francisco Perú son los primeros DJs youtuber en el mundo en haber grabado en un aeropuerto activo. ¿Eso qué significa? De que son los primeros en haber grabado en un aeropuerto en funcionamiento. ¿Saben cuánto tiene el especial de DJ Francisco Perú, por ejemplo, de la reapertura de los vuelos del aeropuerto de Anta? De Francisco Perú tiene más de 1 millón de visualizaciones. Más de 1 millón de visualizaciones. ¿Cuánto tiene el video de DJ Roy Perú, también grabado en la reapertura de los vuelos comerciales del aeropuerto de Anta? Tiene más de 1.300.000 visualizaciones. El mundo conoce, el mundo sabe de lo que hay en el callejón de Guaylas. El aeropuerto de Anta. Lo han visto en Estados Unidos, lo han visto en España, lo han visto en Argentina, lo han visto, señoras y señores, en diferentes lugares del mundo, Europa, Países Bajos, entre otros lugares. Pero vayamos rápidamente. Guaras vivirá una noche histórica este 1 de julio. En el marco del segundo aniversario de los vuelos comerciales a Ancash, la población está cordialmente invitada a participar de esta gran celebración que se realizará gratis en la Plaza de Armas de Huaraz. Los reconocidos DJ Roy Perú y DJ Francisco Perú, embajadores del turismo, realizarán una espectacular grabación internacional para sus canales de YouTube, mostrando al mundo la belleza, la cultura y la alegría de Ancash. La fiesta se iniciará bastante temprano, pero DJ Roy Perú y DJ Francisco Perú estarán tocando de 7 a 8 de la noche. Los DJs más importantes del turismo peruano harán vibrar a todos los asistentes con la mejor música del mundo. Además, la gran celebración contará con la presentación de Armonía 10 de Piura, de Walter
Lozada en una noche inolvidable de música, turismo y cultura. Totalmente gratuito, Plaza de Armas de Huaraz, miércoles 1 de julio. Acude con toda la familia y sé parte de esta histórica grabación internacional que recorrerá el mundo mostrando lo mejor de Ancash y el Perú. Y recuerden que esta grabación se va a subir al canal, a cada uno de sus canales de YouTube de DJ Roy Perú, DJ Francisco Perú, y seguramente en algún momento les pedirán, por ejemplo, encender las luces de sus celulares. Yo estoy seguro que esto va a ser extraordinario, como ocurrió en el Estadio Rosas Pampa. Pero ahora la diferencia es que tendrán al público cerca, tendrán al público no solamente bailando, tendrán al público eufórico. DJ Roy Perú, DJ Francisco Perú, estarán

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5 de la tarde con 37 minutos en todo el territorio nacional. Soy Juan Sánchez. Estamos con Rock Los Andes con todo a través de Radio Superfiesta 102.1. Gracias a todas las chicas, a todos los chicos, gracias a quienes están en el auto, gracias a quienes están en su casa hoy feriado, celebrando Día de San Pedrito. Oye, ¿qué tales fiestas? ¿Ah? ¿Qué tales fiestas? No solamente en Chimbote, en Huaraz, en estos momentos en Patay, en algunos centros poblados,

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0: 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Gracias también, Roque Los Andes. Y gracias porque estamos nuevamente con Roque Los Andes con todo. La historia continúa.
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0: Simplemente ya invitándoles este miércoles a partir de las 7 de la noche. El evento de los vuelos comerciales arranca, me parece, desde las 5 de la tarde. Van a ver artistas importantes. A partir de las 7 ya está tocando DJ Roy Perú con DJ Francisco Perú. Luego de esto vienen los estelares. Estará también Armonía 10 de Walter Lozada. Pero vayamos para la grabación internacional de los embajadores del turismo. Los que tienen en sus canales de YouTube del aeropuerto de Anta más de 2.300.000 visualizaciones. DJ Roy Perú camino al millón de suscriptores. Me han pedido esta canción, se las pongo rápidamente. Así que saludos para todos, chicos, saludos para todas las chicas y saludos para quienes están celebrando con todo y escuchando Rock de los Andes. Aquí está una de las canciones emblemáticas también del programa.

Bien, esa es la canción de Caso Secreto, uno de los grupos que trajo Rock en los Andes con Juan Sánchez. 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Luchito el Subdesarrollado. Rock en los Andes, la historia continúa. Recuerden este miércoles los vuelos comerciales. Totalmente gratis este aniversario en la Plaza de Armas. 7:00 p.m, DJ Roy Perú, DJ Francisco Perú, en su grabación internacional para sus canales de YouTube. Vamos a acompañarlos en esta grabación.

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Bueno, y el tema político, está movidazo. Y esto hay que decirlo, Keiko Fujimori al 100% de la OMP ya es virtual presidenta. Ya tenemos presidenta. Tengo entendido que el Jurado Nacional de Elecciones este fin de semana

0: La tarde, 54 minutos en todo el territorio nacional. Bueno, vamos a apoyar a DJ Roy Perú, camino al millón de suscriptores. A DJ Francisco Perú, que a propósito ha recibido su grado de bachiller el fin de semana de ingeniero de sistemas. Saludos para él. Vamos a acompañar a los embajadores del turismo este miércoles primero en el aniversario de los vuelos comerciales del aeropuerto de Anta. Ellos estarán tocando a las 7 en punto de la noche. Vamos, vamos con todos los celulares para prender, para encender las lucecitas. Yo creo que esto va a ser un mar de luces. Así que vayamos a acompañarlo, vayamos a estar en esta fiesta totalmente gratis. Así lo celebra el gobierno regional de Ancas, también con la presentación estelar del grupo Armonía 10 de Walter Lozada. Bueno, pues yo ya me estoy retirando. Mañana estamos a las 12 del mediodía en Juan Sánchez en vivo, información en vivo y en directo. Además, Roque Los Andes con todo, la historia continúa. Y como siempre, de donde esté usted, en el carro, en el taxi, en su casa, en su oficina, hoy celebrando ya seguramente algunos a punto de tomar su cafecito con leche o tal vez su manzanilla.
1: Y en el barrio.
0: Pero sin embargo, otros descansando y descansando con la mejor música del mundo.
1: Donde el arte.
0: Me voy. Hasta mañana, Dios mediante, que Dios nos cuide, que Dios nos proteja, que Dios nos ayude. Dios conmigo, quien contra mí. Hasta mañana. La historia de Roque Los Andes continúa. La música no solamente va surfeando los Andes peruanos. Hasta mañana.

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0: tanto poder al ver a cuántos seres humanos que ponen la confianza en este verdadero brujo. Soy el brujo Jacinto, brujo sanador. Estoy curando, sanando enfermedades raras, incurables, dolores insoportables de cualquier ser humano, señor. ¿Cuántas personas escuchan este maravilloso programa? 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El señor Germán me está escribiendo y me dice: brujo Jacinto, brujo sanador, estoy escuchando el programa. Quiero saber sobre el cambio de mi esposa. Ella se encuentra muy diferente conmigo. Por favor, ayúdeme. Este mensaje me escriben de la provincia de Yungay. ¿Sí? Yungay, señor Germán, por supuesto, me escribes el nombre de tu esposa. Y realmente ella ha cambiado, no es la misma persona de antes, porque aquí hay una cosa maligna, hay una brujería. Ustedes tienen un negocio donde venden todo por mayor, todo tienda de abarrotes, pero aquí hay una cosa maligna por parte de esta persona, de es trabajadora que tuvieron trabajando. ¿Sí? Esta mujer en venganza les tiene haciendo rituales malignos, brujería, magia negra, especialmente para que hayan problemas, haya discusión con tu esposa. Tu esposa no te engaña, no, quítate esos pensamientos malos de la cabeza, es una buena mujer. Pero aquí se trata de esa mujer, es trabajadora, ¿sí? Esta mujer a ti está haciendo rituales malignos para que haya discusiones, problemas en con tu esposa. Esposa ha cambiado, no es la misma mujer de antes, porque aquí hay una cosa maligna. Con magia negra te destruyen tu hogar. Con magia negra te destruyen tu hogar para que de un momento a otro tu mujer te trate mal, tu esposo se vaya. ¿Sí? Soy brujo blanco, yo destruyo la magia negra. Soy el brujo Jacinto, conózcame en persona. Hago rituales de máximo poder, de triple poder. Rituales de máximo poder. A esa mujer que se fue de tu lado, a esa mujer que te abandonó, te la pongo a tus pies inmediatamente. Allá están escribiendo en la provincia de Caras. ¿Sí? En los centros, pues, en la provincia de Caras, allá en el distrito de Quillo. ¿Sí? Allá en el distrito de Matacoto. En Matacoto me escriben también y me dicen: brujo Jacinto, brujo sanador, por favor, queremos saber también sobre mi pareja. 3 años de relación, por favor, me llamo Juan. ¿Sí? Me llamo Juan porque Rúa ha cambiado, no es la misma persona de antes. Juan, ella ha cambiado porque aquí influye mucho su exnovio, este exnovio que ha venido de viaje, se ha enterado que tienen ustedes una relación y este hombre está haciendo rituales malignos, brujería, magia negra para separarlos. Este hombre ha empleado sortilegios malignos para que ella te trate de tal manera. Ella te ama, lucha por esa mujer, pero aquí hay una cosa maligna, hay una brujería que ha hecho, te está haciendo este hombre, ¿sí? Paul, este hombre, Paul, su exnovio, está haciendo rituales malignos. Lucha por esta mujer, por Ru, es una buena mujer, pero aquí hay una cosa maligna, una brujería. Ustedes cuando me llaman, hay muchas personas, seres humanos que me llaman, me dicen: brujo Jacinto, ¿por qué mi mujer se ha ido? ¿Por qué mi pareja se ha ido? ¿Por qué me ha abandonado? Yo primero les leo el tarot, yo cobro mi consulta, yo no hago consulta gratis. Escúcheme bien, no pida gratis en la vida porque lo van a engañar. Yo les digo, esta mujer te ama, lucha, pero aquí hay una brujería. Cuando no hay amor, yo les digo, el amor no se mendiga. No vas a ir a comprar amor a una tienda, no, no, no. Amor no mendigas, amor. Realmente yo les digo, cuando me llaman para una consulta, yo digo si esa mujer te ama realmente, si hay una cosa maligna, hay una brujería. Yo les digo ahí a través del tarot, yo les hago una consulta, mi consulta cobro. Yo te doy el precio de la consulta, tú me depositas y yo te atiendo con mucho amor. Están enviando ya en el distrito de Yungay. Yungay me escribe el señor Santos, me dice: brujo Jacinto, brujo sanador, por favor, quiero saber sobre el cambio de mi pareja, ¿sí? 2 años de relación, pero ella ha terminado conmigo. Quiero saber si me ama, porque de un momento a otro se comportaba de tal manera con ese desprecio. Quiero saber si hay amor, porque yo la amo, yo la quiero. Teníamos pensado muchas cosas con ella, pero ella cada día se aleja más de mí. Por supuesto, me escribes el nombre de ella, se llama Elsa. Ella te ama, pero ella está aquí embrujada, está hechizada, la tienes ritualizando. Se trata de la madre no acorda esa relación. ¿Sí? Pero aquí, esta madre ha llevado una fotografía de usted, señor Santos, y de ella, y le tienen ritualizando cosas malignas, brujería, magia negra. Hay que hacer algo inmediatamente, ¿sí? Hay que hacer un ritual de máximo poder, que esta madre, ¿sí?, que lleve el nombre de Iris, la madre de la chica, le he hecho esta cosa maligna. Llámame al terminar el programa y yo te la pongo inmediatamente a tus pies. Yo destruyo cualquier magia negra porque soy brujo de poder. Soy brujo de poder, soy brujo blanco. No le tengo miedo ni al mismo demonio, conózcame en persona. Hago rituales máximo, de máximo poder, de triple poder, a esa mujer que te abandonó, a esa mujer que se fue de tu lado, a esa mujer que te depreció, te la pongo a tus pies inmediatamente, ¿sí? Allá en el distrito de Manco, se están escribiendo, allá en el distrito de Raranchirca, ya, ¿sí? En el distrito de Matacoto, me escriben en el distrito de Matacoto, brujo Jacinto, por favor, estoy escuchando el programa. Quiero saber, por favor, sobre la salud de mi madre, se encuentra muy delicada de salud, por favor, ella se llama Mercedes. Quiero saber cuál es la enfermedad de mi madre, soy un hijo muy preocupado, por favor. Esperando que usted me dé la respuesta, brujo Jacinto. Gracias a todos los seres humanos. Yo les agradezco de todo corazón por esa confianza única que le tienen a este brujo de poder, brujo sanador. Soy el brujo Jacinto. Estoy ritualizando, estoy liberando, haciendo rituales de máximo poder para esa mujer que te dejó, te abandonó. Yo te voy a decir por qué te dejó, por qué se abandonó, por qué se fue con otro. Si te quiso, no te ama. Si todavía te quiso, si todavía te quiere, si todavía te ama. Yo te voy a decir por qué esta mujer te dejó, te abandonó. Porque hay magia negra, te destruyen tu hogar. Van ese hombre, te dicen, ¿sabe qué? Y hacen cosas malignas para que esa mujer se vaya, te deje, te abandone. ¿Sí, señor? Yo soy un brujo de poder, brujo de máximo poder. Destruyo cualquier cosa maligna, cualquier cosa diabólica. ¿Sí, señor? Acá sobre la salud, que quieren saber de su madre, por supuesto, me están escribiendo el nombre de su mamá, ¿sí? Señora Victoria, lo que viene sufriendo la señora Victoria es una cosa maligna, una brujería. Ella le duele demasiado la cabeza, por la noche no puede dormir. Me dices que siente un dolor insoportable al brazo izquierdo. La tienen trabajando, la tienen ritualizando, haciendo cosas malignas, brujería. Hay que inmediatamente desatarla, ¿sí? Inmediatamente. Quien le hace esta cosa maligna es este hombre que lleva el nombre de Iván. ¿Sí? Este hombre le ha hecho esta cosa maligna, esta brujería a tu madre, Victoria, para que ella esté así. Se trata de un primo hermano. Tu madre le prestó un dinero, le hizo firmar ese documento notarialmente, pero este hombre le devolvió por la ley. Entonces, en venganza, este primo de tu madre le ha hecho esta cosa maligna, Iván. Hay que hacer un ritual de máximo poder inmediatamente. 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Yo estoy curando, sanando cualquier cuerpo enfermo, cualquier cuerpo adolorido, porque soy un brujo sanador. Cualquier cuerpo enfermo, cualquier cuerpo adolorido, estoy liberándolo, estoy sanando porque soy brujo de poder. Vamos con este tema musical y venimos con la parte final de este programa y este mensaje del brujo Jacinto. 923-250-493. 923-250-493. 923-250-493. 923-250-493.
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1: Volvemos con este maravilloso programa. ¿Cuánto poder, cuántos mensajes al WhatsApp que están escribiendo? Increíble. ¿Cuántos seres humanos que están enviando mensajes? Yo les agradezco de todo corazón a cuántas personas que están poniendo la fe en este verdadero brujo. Conózcame en persona, soy un brujo de poder, brujo sanador. Estoy curando enfermedades raras, incurables, dolores insoportables de cualquier ser humano. Esa persona que está desahuciada, estoy curando desahuciados por la ciencia médica. Tumores cancerígenos, dolores insoportables. Conózcame, tengo un magnífico poder, soy un brujo sanador, brujo de poder. Arranco de cualquier ser humano, cualquier cosa maligna, cualquier brujería. No le tengo miedo ni al mismo demonio. Soy el brujo Jacinto, brujo sanador. ¿Sí? Están enviando cantidad de mensajes allá en la Independencia y en Cochabamba. Me escriben, me dicen: brujo Jacinto, por favor, quiero saber sobre la salud. Me encuentro muy delicado. Salud de mi esposa, por favor. Mi esposa Sofía se encuentra muy mal, por favor. Yo me llamo Rafael. Claro, tu esposa Sofía, su fecha de nacimiento, ella no puede caminar. Es tu pareja, tu segundo compromiso. Aquí influye mucho. Tu ex mujer la tiene así. Te estoy hablando de Olivia. Esta mujer le ha hecho rituales malignos, brujería. Siempre les ha dicho que no lo quiere ver feliz. La tienen ritualizando, brujería, magia negra, haciendo cosas malignas, cosas brujísticas, para que tu esposa Rafael esté así. Hay que curarla, hay que sanarla. Por eso ella por las noches comienza a gritar muy feo, muy horrible. La tienen trabajando en una mesa satánica. El único que la va a desatar es el brujo Jacinto, brujo sanador. Llámame al terminar el programa, conversa conmigo, yo te voy a ayudar. 923-250-493. 923-250-493. 923-250-493. 923-250-493. 923-250-493. 923-250-493. 923-250-493. 923-250-493. Es el número de celular que va a mandar un mensaje y va a dar un giro repentino a su vida. ¿Sí? Me están enviando cantidad de mensajes. Me dice el señor Mateo: brujo Jacinto, quiero saber cómo me va a ir en el viaje al extranjero, por favor. Anteriormente estuve también de viaje, pero me puse mal, delicado. Señor Mateo, antes de liberarlo hay que bloquear, tu suerte está bloqueada. Veo energías malas, cosas malignas, brujería por parte de una persona, un amigo que quería tu puesto de trabajo. ¿Sí? Julio. Este Julio siempre te ha tenido envidia y ha hecho rituales malignos para que todo te salga mal. Si vas a viajar al extranjero, antes de viajar tienes que liberarte de esa cosa maligna, porque las cosas te van a salir al contrario. Llámame al terminar el programa, conversa conmigo y te voy a hacer un ritual de máximo poder. Gracias por poner la confianza en el brujo Jacinto, brujo sanador. La señora

0: me está escribiendo también. Sí, Eva me escribe y me dice, Brujo Jacinto, por favor, cantidad de mensajes que están escribiendo allá en Cochabamba, en Colcabamba. La señora Eva me escribe de Colcabamba. Me dice, Brujo Jacinto, por favor, ayúdeme, quiero saber sobre el cambio de mi esposo. Mi esposo ha cambiado bastante, se llama Lucas. Por supuesto, Lucas ha cambiado porque aquí hay una mujer que lo ha embobado, le ha hecho rituales malignos, brujería, magia negra. Esta mujer es de Trujillo, la ha conocido, por eso él ya no viene acá. Cuando él te contesta el celular, Lucas, te contesta muy mal. Esa mujer que lleva el nombre de Patricia, la tiene ritualizando, haciendo brujería, magia negra. Hay que hacer un ritual de máximo poder inmediatamente. Llámame al terminar el programa, porque esa mujer sabe que es casado, lo quiere por su plata, él trabaja en la mina, ¿sí? Entonces, hay que hacer algo con Lucas. Esta mujer lo ha embobado, lo ha ritualizado, para que él se porte de tal manera que hasta a veces te bloquea, ¿sí? Gracias por poner la confianza en el Brujo Jacinto, Brujo Sanador. 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Allá en Huanchay, me están escribiendo en Huanchay, me dicen, Brujo Jacinto, por favor, quiero saber sobre mi salud, me encuentro muy delicado de salud. Por favor, me llamo Graviel, estoy muy enfermo, ya he visitado muchos médicos y sigo igual. Siento unos dolores a los testículos, no puedo tener intimidad, he ido a bastantes médicos. ¿Cuál se debe el motivo? Ya que estoy escuchando su programa por primera vez. Gracias, Graviel. Aquí me sale mucho una cosa oscura, una cosa diabólica, una brujería por parte de una mujer que la dejaste embarazada allá en Arequipa. Tú le negaste y le dijiste que ese hijo no era de tuyo. Y mira, a esa mujer le dejaste una prenda porque tuviste haciendo una vida. Esta mujer, sí, Linda, se llama Linda, te tiene ritualizando brujería, magia negra, cosas diabólicas para que estés así. Ella te juró y te dijo que algún día se iba a vengar, mira, ahí están las consecuencias. Hay que hacer un ritual inmediatamente, liberarte, por eso no puedes tener intimidad. Llámame al terminar el programa, conversa conmigo. ¿Sí? Allá en el callejón de Guaylas me están escribiendo y me dicen, Brujo Jacinto, por favor, ayúdeme, queremos saber sobre, por favor, la salud de mi tío. Se encuentra muy delicado, por favor, ya que él lo queremos mucho como un padre, porque falleció nuestro padre hace muchos años y él nos crió como unos hijos. Por favor, ayúdeme. Se llama Alberto, gracias. Alberto, lo que él viene sufriendo, no puede caminar. Más de 10 meses que me escriben al WhatsApp que él está paralítico. Hay una brujería, hay una cosa maligna, hay una magia negra, hay que liberarlo por parte de esa persona, ¿sí? Aquí me sale un juicio por unos terrenos que tuvo tu padre, y esta persona que lleva el nombre de Miguel influye mucho, lo tiene trabajando, ritualizando, haciendo brujería, magia negra, especialmente para que tu padre esté así, hay que curarlo inmediatamente. 923-250-493. 923-250-493. 923-250-493. en esta ciudad de Huaraz. 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Están enviando cantidad de mensajes. Hemos llegado a la parte final de este programa. Gracias, permiso.
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